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1: Estoy seguro que esto no lo has bailado una vez, sino muchísimas más. Este Levantando las manos, de la banda argentina de Dance Latin Pop, que formaron allá por el 92 Fran Madero y Ramón Garriga. Triunfaron 4 años más tarde, en el 96, con un disco que llevaba el título de esta canción. Ellos son el símbolo. También hemos rescatado otro gran éxito de los Super 20, I Am Believer, el tema de Scapam de la banda Smash Mouth, compuesta por Steve Harwell, Greg Camp y Paul DeLisle. Y los chicos de Café Quijano, que vaya como han sonado con De Sol a Sol, ese tema nuevo incluido en la reedición de la extraordinaria paradoja del sonido quijano que lanzaron en el 2000. Whitney Houston y Mariah Carey, dos voces sensuales que se unen perfectamente en la canción When You Believe, que aparecía en la banda sonora del Príncipe de Egipto, y el sacrificio de Mónica Naranjo, la pantera de Figueras, que también cosechaba un gran éxito con su cuarto álbum de estudio, el disco Chicas Malas, a comienzos del 2001. Aunque empezamos con Alex Ubago y Sharon Corr. Curioso, ¿eh? Escucharles juntos y cantando en castellano este Amarrado a Ti, dentro de la reedición del disco del Vitoriano, el álbum Calle Ilusión, que se publicaba en el 2009. Esto es 20 por 20, los éxitos de los Super 20 con Alex Ubago y Sharon Corr.

Bien, pues continuamos. Esto es 20x20. Ya sabes que el formato es muy simple. 20 canciones, 20 minutos sin pausa y dos décadas, 20 años de la mejor música. Canciones que seguramente vas a recordar y te va a encantar volver a oír, como el tema Pick Me Up de Emilie de Poret, esta sueca que en el 2009 ya arrasaba en toda Europa. O La Mosca, la banda argentina liderada por Guillermo Novelis y que allá por 1999 publicó su disco Vísperas de Carnaval con la canción Para No Verte Más. Escucharemos también al dúo británico formado por Rosie Murphy y Mark Brydon, los chicos de Monoco, que allá por el 98 lanzaron su segundo álbum, el disco I'm Not a Doctor, con una canción que seguramente recordarás, este Sing It Back. También tendremos tiempo hoy para Manuel Carrasco y su Otoño-Octubre desde el disco Habla en el 2011, o aquel irrepetible álbum de Wyclef Jean junto a Mary G. Blige en 1999, a finales del 99, el álbum de Klepsic, Two Sides to a Book, con la canción 911. Hoy el comienzo en 20x20 nos lleva a escuchar a Nika, que triunfaba, y de qué manera, en el 2003, después de haber conseguido ese logro, esa meta que les marcaban a los concursantes de Operación Triunfo, y era conseguir 200.000 copias de su single promocional para poderles grabar un disco. Ella lo consiguió, y su disco, ¿Quién dijo que era el fin?, se lanzaba en 2003. Esta es la canción con la que comenzamos este bloque de 20x20, con Nika.

Qué buena, ¿eh? La sueca Emily Dipored con este Pick Me Up, uno de los temas que han sido historia ya en los Super 20 a lo largo de estos 20 años, como lo fue en su momento, allá por 1999, el tema de La Mosca, la banda argentina de Guillermo Novelis y su disco Vísperas de Carnaval, con ese gran éxito llamado Para No Verte Más. Hemos escuchado también el Sing It Bad de Moloko, seguramente más de una ocasión lo has bailado en las pistas, esta banda británica formada por un dúo, Roisin Murphy y Mark Brydon, juntos y con su segundo disco I'm Not a Doctor, triunfaron no solo aquí en Europa, sino también en Estados Unidos. Otoño-Octubre, la canción que presentaba el disco Habla de Manuel Carrasco, ha aparecido de nuevo por aquí en 20x20, al igual que el 911, la llamada de emergencia que hacían allá por el 2000 Wycliffe Jean y Mary G. Blige. También el temazo de Nika, quien dijo que era el fin, que cosechó, bueno, además de un gran éxito como el álbum, 200.000 copias como single promocional, y eso le permitió a Nika grabar su álbum. Más historia, más músicas y sobre todo muy buenos recuerdos te esperan en nada aquí de nuevo en 20x20.

Y hasta aquí, lo tenemos que dejar, pero no te creas que es que me voy con ganas de no volver, todo lo contrario, tengo ganas de volver a encontrarme contigo ya muy pronto en una nueva edición de Mente por Mente, en la que te prometo que me voy a esforzar para que todas las canciones que llegan sean de tu agrado. Oye, saludos de Tony, ha sido un placer, nos encontramos en la próxima edición de 20 por 20.

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1: Así que va, se iba.

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1: Hola, ¿qué tal? ¿Qué pasa? ¿Cómo estamos? Espero que bien. Aquí vamos a lanzar un nuevo Trivi Show desde Canal San Roque Radio para toda la comarca. ¿Dónde ocurre esto? Pues en tu emisora municipal de San Roque para toda la comarca, como te decía antes, en la 89.6 FM, multimedia sanroque.com y en sanroque.es. ¿Y dónde más? En una aplicación maravillosa para tu teléfono listo y tu tableta inteligente. ¡Qué bien nos lo vamos a pasar estos 60 minutitos! Subiendo al nivel de la música, a nivel comarcal, bueno, y donde lleguemos, porque con esto de internet. Siempre te recuerdo que son dos tomas diarias del Trivi Show para luchar contra el autotuner y el reggaetón. Hay una toma que se produce ahora mismo a las 9:30, un poquito pasada ya, también una segunda a las 5 de la tarde. Y que solamente tenemos muy poquitas líneas rojas. Algunas de ellas son: no ponemos reggaetón, por supuesto, no ponemos sevillana y tampoco ponemos a Alex Ubago. Venga, vamos a comenzar ya con la música. Dejamos al presentador artible. Y podemos musiquita, que lo que nos ocupa nos preocupa. Nos preocupa que sigamos oyendo reggaetón por ahí.

El amigo Lenny Kravitz que pasó nuevamente por el TV Show, ya sabéis que tiene las llaves del local. Abby Waiting, el tema del 2008. Un poquito de los Rolling Stones.

Pero estos son los Rollins del año 2002, porque sabes que aquí te pinchamos Rollins desde los comienzos, 63, 64, de ahí en adelante. Esto era el Don't Stop del 2002. ¿Y dónde te podemos poner en primer lugar a Lenny Kravitz, luego a Rolling Stone y ahora a Sadistel? Pues...

me matan esos vientos, esas trompetas con sordina. Esto es un tema de Asesadistel, el Wii Wii Wii, y es de 1957. Ahí quedó eso. Y aquí queda esto. Superman. Lynyrd Skynyrd Trivi Show.

She's Dynamite, los Bojos y Bad Good. Ahí quedó el tema de, en el Trivi Show. Ahora, Eminem.

Solo necesito un poco de controversia, dice el Eminem. Es un máquina. Seguimos adelante. Más música. Ahora un documento sonoro en el TV Show. Qué bueno esto, por Dios.

Qué escándalo, escandaloso, documento sonoro en el TV Show Musiquita en directo, Bernard Allison y The Blues Rebel y este That's My Broom, que sonó en el TV Show, ¿dónde si no? ¿Dónde si no? ¿Dónde si no? Red Hot Chili Peppers.

Álbum de 1995, One Hot Minute, y este Aeroplane de Red Hot Chili Peppers, incluido en ese álbum que hemos mencionado.

Fantástica la música de Buck Robson y la colaboración de Ray en esa maravillosa voz y este Susan que sonó así en el Trivi Show.

Buena letra. Rosalía, La Rumba del Perdón, Estrella Morente, Silvia Pérez Cruz, Casinalo de los... Y de una rumbita de Rosalía a AC/DC. Puro Trivi Show.

Bueno, con la agüita de fondo, ya en 1958 había efectos especiales. En este era el tema de Bobby Darin, Splish Splash, del año 1958, como te acabo de decir. Era el penúltimo del trivi de hoy. Pues ya se pasó la horita, mira tú qué rápido. Cuando uno se lo pasa bien, el tiempo pasa volando. Oh, yeah. Espero que te lo hayas pasado la mitad de bien que yo, aquí a este lado y tú al otro. Volveremos esta tarde a la segunda toma a las 5 de la tarde. Pásalo bien, chao.

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0: Bienvenidos, buenas tardes a Espacio Abierto. 30 de septiembre, vamos concluyendo con este mes. El tiempo, bueno, todavía puede dar alguna tregua en cuanto al veranillo del membrillo de San Miguel, que era ayer, pero muy pronto va a estropearse. Es lógico, ya la época en la que vamos a meternos de lleno, aunque ya estamos en la estación del otoño. Hablaremos del tiempo en unos instantes. Y hablaremos de terapia. La sección estelar de Espacio Abierto estará con nosotros, Rocío Cano, aquí en Canal San Roque Radio, con la sección Quiérete. La información siempre presente aquí en Canal San Roque Radio. El primer informativo de esta casa se hace aquí en la radio. La última hora te la damos aquí. Sección de salud y bienestar. La información de la comarca, de la provincia, de España, de fuera de nuestras fronteras, a través de las portadas. Otras secciones e informaciones de interés también aquí, en Espacio Abierto. Y la música, por supuesto. Vamos a comenzar ya. Lo hacemos con el tema de Shrek. ¿Te acuerdas tú de Shrek? De la película de animación. Bueno, pues nos vamos con ellos. Smash Mouth. Como tema del recuerdo, comenzamos con I'm a Believer. Buenas tardes.
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Bueno, como decía antes, vamos con la previsión del tiempo. Vamos a conocer qué tiempo vamos a tener. Cada día te lo damos a conocer a 7 días vistos, pues porque el tiempo va cambiando. Las previsiones, sobre todo si son más de 3 días de previsión, va cambiando. No es tan fiable. Los próximos 2 días los conocemos ya aquí. E incluso, bueno, fíjate que para este miércoles se daba poco nuboso y está más nuboso que poco nuboso, pero bueno, es lo que se prevé a partir de las 6 de la tarde de hoy. Cielos parcialmente cubiertos, pero no hay riesgo apenas de que pueda llover un 5%, eso no es nada. Las temperaturas, pues apenas van a variar, o sea que digamos que cuando llegue el tema lluvias, cielos cubiertos, temporal de viento, las temperaturas no van a bajar. Pues apenas, quizá 1 grado o 2 como mucho. La máxima de hoy es de 27 grados, la mínima de 19. Viento de sureste flojo y cambia esta tarde a noreste aún más flojo, 5 kilómetros por hora, lo que es nada. Se calma en la madrugada de este jueves, cambia a levante y será levante flojo a lo largo de todo el día. La máxima sube 1 grado. Oscilación entre 19 y 28 grados, cielos con poca nubosidad. Por la tarde, más cubiertos, si cabe, pues cubiertos los cielos, y el viernes comenzaría a llover. 100% de probabilidad de lluvia, tanto el viernes como el sábado, como el domingo. El lunes un 95% y el martes un 80%. Tenemos esa borrasca que ya empieza a llegar a nuestra zona, al campo de Gibraltar. Entonces, pues, lluvias el día 2 de octubre, 26 grados de máxima, o sea que no va a variar mucho la temperatura, 20 de mínima, sube 1 grado la mínima, y el levante se torna fuerte, 100% de probabilidad de lluvia. Sábado, apertura de un claro por la tarde y desciende la probabilidad de un 100 a un 90, y las temperaturas entre 21 y 26 grados, o sea que sube 1 grado más la temperatura mínima. La misma temperatura vamos a tener el domingo, cielos cubiertos, 100% de probabilidad de lluvia, levante moderado, levante fuerte otra vez el lunes, entre 21 y 25 grados, cielos cubiertos, 95% de probabilidad de lluvia y un 80% de probabilidad el martes, con apertura de claros, entre 20 y 25 grados, y sigue el levante moderado. Por lo tanto, lluvias viernes, sábado, domingo, lunes menos probable, pero todavía probabilidad alta el martes. Vamos a disfrutar de los días que quedan, que incluso, bueno, puedes ir a la playa si así lo deseas, dar un paseo, en fin, entre hoy miércoles y mañana jueves. El viernes ya cambia la cosa. 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

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Y esto es lo último de Luis Fonsi. Se llama Me Despido. Tras la música de Fonsi, la información llega aquí a Canal San Roque Radio. Primer informativo después a las 8 con Beatriz Terol.

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Bienvenidos al informativo de Canal San Roque Radio, informativo de multimedia, el primero de Canal San Roque Radio Televisión Municipal. Estos son los titulares de la jornada de ayer martes, lo recordamos, después entraremos en materia en cuanto a esta jornada de 30 de septiembre. San Roque redobla su apuesta por el cómic con un taller gratuito para jóvenes. Aún quedan entradas para la obra Campeones 2 en el teatro Si Lorca levantara la cabeza. La delegada de Salud conoce iniciativas de Apropadis. El CAC de San Roque acogerá el taller infantil Meditarte, el arte de la India. La escritora Emma Ceteira visita el club de lectura El Carabasar. La Peña Flamenca Sanroqueña celebra con numeroso público el Día del Flamenco en la provincia de Cádiz. Día de puertas abiertas en el Club de Natación San Roque este viernes y gran cierre del Campeonato 2026 en la cuarta prueba del Club RC El Estrecho. Entramos en materia, hoy es miércoles 30.

0: De septiembre, esta es la información hasta el momento en Canal San Roque Radio Televisión Municipal. Comenzamos. El alcalde de San Roque, Juan Carlos Ruiz Boix, ha denunciado que 7 meses después de los graves temporales de invierno, la Junta de Andalucía todavía no ha reparado los daños en la travesía que une Taraguilla y Estación, que es la carretera A405R. El tren de borrascas que azotó España en enero y febrero, que tantos daños en infraestructuras provocó en todo el país, también afectó a la travesía entre las barriadas sanroqueñas de Taraguilla y Estación, la carretera autonómica A405R. El primer edil sanroqueño, Juan Carlos Ruiz Boix, ha denunciado que 7 meses después, la Junta de Andalucía no ha reparado el deterioro enorme en esta calzada de su competencia. Para el alcalde sanroqueño no se trata de falta de recursos, ya que el gobierno de Moreno Bonilla cerró el ejercicio presupuestario de 2025 con partidas sin ejecutar, sino de falta de interés con San Roque, como también ocurre con las carreteras A402 y A403 que unen las barriadas de Guadiaro y San Enrique y esta última con el municipio de Tesorillo.
1: Un nuevo escrito en defensa de las vecinas y vecinos de San Roque, muy especialmente de las barriadas de Taraguilla, de la estación de San Roque, de todos aquellos que atraviesan, que circulan por la carretera carretera A405R, es decir, la travesía, la antigua, la de siempre, la que une Taraguilla con la estación de San Roque, una A405R que desgraciadamente también sufrió los efectos del tren de borrasca, el temporal grave que sufrió nuestro municipio en los meses de enero y febrero. Meses de enero y febrero en los que fueron afectadas distintos viales y carreteras de todo el municipio. En la comarca especialmente todavía sufrimos el abandono de la Junta de Andalucía sobre la comunicación, que yo diría que es principal en la provincia de los barrios Jerez, la A381, que todavía tiene más de 20 kilómetros en los que hay un único sentido. La calzada sigue teniendo daños 9 meses después, que son de una consideración muy elevada. Se viene parcheando la situación, actuando, pero hay otras carreteras andaluzas, principalmente en este caso la A405R, la travesía entre la estación y Taraguilla, que cuenta con un deterioro notable en el firme, un deterioro que venimos denunciando después de varios meses de espera desde el mes de junio. Pensábamos que el temporal, enero y febrero, 3-4 meses para que la Junta actuase, sabíamos que había un deterioro enorme, pero es que ya han transcurrido 7 meses, 7 meses de abandono, y lo que hemos visto es que la Junta de Andalucía sí ha sustituido una señal de tráfico que el temporal había volcado, que había tumbado, y hemos visto como sí han tenido la oportunidad de repararla, por supuesto, de venderlo, de hacerse el book de foto pertinente. No entiendo por qué no lo hacen de la globalidad, de la actividad, que supone la mejora de una travesía en la que viven más de 6.000 vecinos con la suma de Taraguilla, con la suma de la estación de San Roque, y que es una carretera de tránsito para muchos vecinos también de Jimena, de Castellar de la Frontera, y que es necesaria que Moreno Bonilla actualice. Hay recursos. Desgraciadamente vimos en el 2025 cómo se cerraba el presupuesto con superávit, con partidas sin ejecutar. Estamos todavía en el último trimestre del año 2026 y lo que hace falta es interés de un gobierno por responder a los problemas de los vecinos de San Roque, que tienen esa carencia en materia de carretera andaluza y que no es la única, porque hoy toca hablar de la estación de San Roque, de Taraguilla, de la A405R. Pero en materia de infraestructura, seguimos con el puente de hierro de Guadiaro, seguimos con deterioro de firme de la 402, de la A402, de la A403, de las carreteras del Valle del Guadiaro, que unen Guadiaro con San Enrique o que unen San Enrique con Tesorillo. Todavía estamos pendientes de actuaciones del gobierno de Moreno Bonilla en las carreteras, en las infraestructuras básicas del municipio de San Roque.
0: Continuamos con más noticias. Le hablamos de que, como ocurre cada primer jueves de mes, el Palacio de los Gobernadores acogerá este jueves a partir de las 7 de la tarde el pleno ordinario de la corporación correspondiente al mes de octubre.
2: El Ayuntamiento Pleno se reunirá este jueves en el Palacio de los Gobernadores para la sesión ordinaria del mes de octubre, ya que se trata del primer jueves de mes. En esta ocasión el orden del día es bastante escueto y lo único destacable es la declaración de interés municipal de varias construcciones, para que se puedan acoger a la bonificación del 95% del impuesto de construcciones, el ICIO.
0: Más noticias, le hablamos

0: del Diego Salinas acogió en la tarde de este martes una reunión del Consejo Escolar Municipal, la primera del curso 2026-2027. Además de la elección de las tres jornadas festivas que puede designar este órgano, se acordaron algunas de las actividades que se van a desarrollar el 30N para conmemorar el Día de las Ciudades Educadoras. El Consejo Escolar Municipal, en el que están representados el Ayuntamiento y todos los centros educativos sanroqueños, se reunió en la tarde de este martes en una convocatoria ordinaria, la primera del curso 2026-2027. La teniente de alcalde delegada de Educación, Belén Jiménez, estuvo presente en esta reunión. En cuanto a los asuntos acordados, se eligieron como días festivos el 21 de mayo por ser el día de la fundación de la ciudad, el 26 de febrero y el 24 de mayo. Además, en esta reunión se explicaron algunas de las actividades que hay programadas para conmemorar el Día de las Ciudades Educadoras. Jiménez recordó que en 2022 San Roque ganó el primer premio de las Ciudades Educadoras y desde entonces se conmemora ese día en el municipio. Este año la programación de actividades para este día no solo serán organizadas desde la Delegación de Educación, sino desde otras muchas delegaciones que realizarán en esta fecha las actividades programadas.
1: Bueno, pues finalizado el primer consejo escolar del curso 2026-2027, podemos decir ya e informar a todos las familias educativas de nuestro municipio que uno de los puntos, el primer punto, se trataba de elegir los tres días de no lectivo de este curso escolar y al final, pues por votación absoluta ya y definitiva de todos los miembros del Consejo Escolar, han resultado primero el 21 de mayo porque es el día de la ciudad y ese es fijo todos los cursos, todos los años, y después han salido pues dos fechas más, el 26 de febrero y el 24 de mayo. Con esto, pues cerraríamos ya el calendario escolar del 26-27 con los días no lectivos. Y en segundo punto, traíamos un segundo punto también que creíamos importante, sobre todo porque desde la Delegación de Educación venimos trabajando ya organizando pues toda la planificación y la programación para el 30N, que es el Día de las Ciudades Educadoras. Hay que recordar que en 2022 ganábamos el primer premio de las Ciudades Educadoras y desde entonces pues se conmemora en San Roque el 30N, que es el Día de la Ciudad Educadora. No solamente se hace la programación desde la Delegación de Educación, sino que las delegaciones del Ayuntamiento, pues por ejemplo, Cultura, Policía Local, Biblioteca, no me quiero dejar ninguna atrás, pero sí que hay diferentes delegaciones del Ayuntamiento que también van a incorporar alguna de su programación que ya tenían en su delegación, pues para hacerla en esa fecha, intentando siempre pues de enriquecer esa fecha y de darle pues la importancia que tiene realmente y la importancia que queremos trasladar a los niños y niñas, que al final son en definitiva el objetivo de esta programación que vamos a realizar. En la programación hay dos puntos quizás pues nuevos este año. Uno, que es un taller o un programa de debate que se hará a través de multimedia, que desde aquí agradecer también la gestión que hace multimedia pues en todo lo que los programas que hacemos y toda la programación que tenemos desde las diferentes delegaciones, y sobre todo pues sería un programa de debate en el que participarían los niños y niñas de cuarto de la ESO de los 4 IES del municipio. Por otra parte, el día en cuestión, el 30 de noviembre, tendríamos la lectura del manifiesto, la izada de bandera. Estamos programando de hacer una gincana para los niños y niñas de cuarto de primaria, para que participen también ese día, y por la tarde tendríamos una ponencia que está aún sin determinar cuál va a ser, pero que irá dirigida a los padres y madres y a las familias en definitiva de los niños y niñas que cursan en cualquiera de los centros educativos del municipio.
0: Bueno, 12 y 25 minutos, más noticias. Este viernes 2 de octubre comienza la sexta Bienal de Arte Flamenco Canela de San Roque, que se desarrollará entre el 2 y el 17 de octubre y tendrá como principales escenarios el Teatro Juan Luis Galiardo y las Peñas Flamencas de Guadiaro y San Roque. Aurora Vargas, que recibirá el galardón de honor de la Bienal, actuará en el Teatro Juan Luis Galiardo. La apertura de la Sexta Bienal de Flamenco este viernes 2 de octubre a las 20:15 horas.

0: correrá a cargo de Aurora Vargas y El Perla, junto a Cela Soto y Rubén Martínez y Fernando Canela y Paco León, en el Teatro Juan Luis Galiardo. En el transcurso de la velada en el Teatro Juan Luis Galiardo, Aurora Vargas recogerá el galardón de honor de la Bienal, una mujer que lleva años demostrando sobre los escenarios su arte. Las entradas para este espectáculo tendrán un precio de 5 euros y el mismo será presentado por Manuel Curao. El cartel anunciador de la Bienal está inspirado en la portada de un disco de Canela de 1990. La Sexta Bienal de Arte Flamenco Canela de San Roque está organizada por la Delegación de Cultura, que coordina la teniente de alcalde Ana Ruiz, y cuenta con la colaboración de la familia de Canela de San Roque y las peñas flamencas de San Roque y Guadiaro. El cartel de esta sexta edición de la Bienal combina recitales, espectáculos, conferencias y encuentros de artistas, con una programación que reivindica tanto las grandes figuras actuales como el peso de la tradición flamenca local. La programación apuesta por un recorrido que va desde el flamenco más tradicional hasta sus expresiones contemporáneas, con una presencia destacada de artistas ligados a algunas de las principales familias y estirpes del cante. Al mismo tiempo, la presencia de las peñas flamencas incorpora al programa espacios estrechamente vinculados a la transmisión y conservación del género en el municipio. Las entradas de los espectáculos de pago tienen un precio general de 5 euros, salvo la actuación de Israel Fernández, y están disponibles a través de Giglón. Las actividades programadas en las peñas tienen carácter gratuito, condicionada a la capacidad de los recintos. Operarios adscritos a la Delegación de Limpieza Viaria han realizado en la mañana de hoy miércoles una limpieza integral por toda la extensión de la popular calle Barrio Alto en la estación de San Roque y otras zonas aledañas de la barriada. Este miércoles, trabajadores adscritos a limpieza viaria han realizado una limpieza exhaustiva por la calle Barrio Alto, una de las vías más largas de la estación de San Roque, desde el cementerio municipal hasta donde termina dicha calle, justo en el paso a nivel, además de otras zonas donde existen urbanizaciones, vías y plazoletas. Los operarios han realizado el barrido tradicional, mecanizado, agua no potable a presión para la suciedad más incrustada, sopladora y desbroce de mala hierba. Habitualmente, durante las limpiezas integrales que se realiza los miércoles, se aprovecha para la retirada de muebles y enseres depositados por los vecinos durante la noche anterior. Los trabajos de limpieza están encomendados a la empresa Valoriza y, aunque se realiza cada día por todo el municipio, una vez por semana se acomete de forma más exhaustiva. El jueves 1 de octubre da comienzo en la biblioteca de San Roque Ciudad el nuevo Club de Lectura Jóvenes Lectores San Roque, una iniciativa concebida como un punto de encuentro en torno a los libros, pero también como un espacio para compartir opiniones, conocerse y también disfrutar de la lectura en compañía.
1: La iniciativa de este nuevo club de lectura para jóvenes está impulsada por la Red de Bibliotecas, que dirige la concejal Rocío Fernández, y comenzará este jueves 1 de octubre en la Biblioteca del Casco, combinando la lectura compartida con debates, retos y actividades para acercar los libros a los lectores más jóvenes. El club comenzará sus actividades, por lo tanto, este jueves a las 7 de la tarde, y plantea una fórmula que va más allá de la lectura tradicional. Sus integrantes leerán y comentarán libros, intercambiarán impresiones y participarán en distintos retos planteados en cada reunión. La primera propuesta ya tiene título, El caballero de la armadura oxidada, la conocida obra de Robert Fisher. Será el libro elegido para inaugurar el club. Los participantes están invitados a afrontar conjuntamente la lectura de la obra y a incorporarse al reto desde el primer encuentro. La iniciativa pretende convertir la lectura en una actividad colectiva y participativa. Cada reunión contará con un reto diferente, con el objetivo de introducir elementos que hagan de la experiencia algo más dinámica y atractiva para los jóvenes.
0: El espacio joven de la Alameda se ha iluminado de los colores verde y azul en el Día Mundial de la Hipertensión Intracraneal Idiopática, HII, el 30 de septiembre, hoy. Se trata de una enfermedad rara que padece una niña sanroqueña. Este 30 de septiembre, Día Mundial de la Hipertensión Intracraneal Idiopática, HII, el espacio joven de la Alameda se ha iluminado de los colores verde y azul, los colores del lazo de esta patología, y así dar visibilidad a esta enfermedad que padece una niña sanroqueña. La concejal de Salud y Participación Ciudadana, Rocío Fernández, junto a la primera teniente de alcalde, María del Mar Collado, y la madre e hija afectada, estuvieron a las puertas del espacio joven para reclamar más atención y ayuda para este tipo de enfermos. La hipertensión intracraneal idiopática es un trastorno neurológico caracterizado por un incremento aislado de la presión intracraneal. La familia sanroqueña de la niña afectada son miembros de la ADEFIG, la única asociación de enfermos y familiares con hipertensión

0: hipertensión intracraneal de España.
1: Hoy, 30 de septiembre, estamos aquí reivindicando y dando visibilidad a la enfermedad de HIIT, H-I-I, que no es otra que hipertensión intracraneal idiopática, que sufre aquí nuestra vecina Gala y su madre de coraje, porque es una madre de coraje que lucha por su hija cada día desde que la diagnosticaron hace 2 años. Es una enfermedad que, bueno, que afecta, sube la tensión de intracraneal y que afecta a la visión, da fuerte dolor de cabeza, da otros síntomas, sí, como puede dar un tumor sin llegar a tener un tumor. Es una enfermedad rara, ya que en España 1,2 casos cada 100.000 habitantes, pero cada vez más frecuente. En los últimos 15 años, el Hospital Puerta del Mar de Cádiz ha diagnosticado a 15 niños con esta enfermedad que les va a seguir, por desgracia, toda su vida. Es importante reivindicar desde aquí el estudio y la investigación para poder llegar a un diagnóstico más rápido y sobre todo para poner medios preventivos y sobre todo una cura que permitan a estos niños, niñas y personas mayores encontrar un poco de paz en su día a día y que dejen de sufrir poco a poco los dolores y los síntomas que causa esta enfermedad.
0: 12 y 32 eran las palabras de la concejal de Salud, Rocío Fernández. Nosotros vamos al deporte. Una única noticia deportiva, le hablamos de Carlos Cabeza, Ángel Ruiz, Miguel Caravaca, Javier Fernández y Vieri Lorente. Serán los jugadores que representarán al Club Fútbol Chapas Campamento el próximo Campeonato de España. Un evento que será en la ciudad de Mérida los días 2, 3 y 4 de octubre.
2: En el vigésimo Campeonato de España de Fútbol Chapas habrá, por lo tanto, una importante representación del Club Fútbol Chapas Campamento. El campeonato se disputará en la ciudad de Mérida los días 2, 3 y 4 de octubre. Los 5 integrantes del Club Fútbol Chapas Campamento irán con mucha gana, ilusión y con una nueva equipación. El vigésimo Campeonato de España de Fútbol Chapas está organizado por la Federación Española Liga Fútbol Chapas LFC y por el LFC Mérida y se celebrará en el Hotel Velada de esta ciudad pasense. El viernes y sábado se disputarán las fases de grupos individuales y por equipos, mientras que el domingo serán las finales y la entrega de trofeos. El sábado se organizará una cena de hermandad y se llevará a cabo la gala LFC y una entrega de regalos a los asistentes.
0: Bueno, pues ahí queda la información. Damos las gracias a nuestro compañero Julio Ruiz, la locución también de un servidor, Roberto Uceda. La información volverá ampliada en televisión con nuestra compañera Beatriz Terol. 12 y 32, hora de quererse. 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
0: Y cerca de ti queremos estar. Quererse. Quiérete, así se llama la sección y es la tercera temporada ya.
5: Madre mía.
0: ¿Cómo pasa el tiempo?
5: ¿Cómo pasa el tiempo, Robe? Mira, ante todo, buenas tardes.
0: Buenas tardes, Rocío Cano.
5: Encantadísima de estar aquí. Y ahora ya abriendo mi ordenador, veía yo fin de temporada. Y ahora escribía tercera temporada, digo, es que pasa, sí, el tiempo y es que no nos damos cuenta.
0: Sí, sí, sí.
5: Pero
0: sí,
5: pasa súper rápido.
0: Así pasa la vida, que tú dices, Dios mío, ¿cómo tengo X años?
5: Sin pestañear, ¿no? Sin pestañear. Y bueno, encantadísima de estar aquí, de nuestro objetivo. Yo creo que siempre desde que empezamos nosotros, Robert, cuando para, yo por ejemplo este verano que paras un poquito, reflexionas, miras hacia atrás, cuando empezamos nosotros nunca nos imaginamos la repercusión que íbamos a tener, ¿no?
0: ¿Qué va?
5: La temporada pasada que añadimos testimonios reales, oh, viví la gente las cosas en primera persona.
0: El día de la discapacidad, se me encantó.
5: Ese día fue muy, mira, a mí se me ponen los pelos de punta. Primero me llegan de lleno, pero segundo, ha habido muchos temas muy interesantes y al fin y al cabo lo que tratamos es de llegar. Yo creo que al final se ha convertido nuestra media horita, porque es media horita, en un sitio donde la gente valida todos los tipos de preocupaciones, todos los tipos de problemas. Aquí se valida, aquí no es tapo o es tabú, aquí tengo la libertad de hablar tal como lo siento. Yo creo que al

0: Al final hemos convertido nuestra media hora en este lugar refugio donde la gente nos escucha y ven que todo el mundo y hay mucha gente que puede vivir las mismas circunstancias, ¿no? Y a mí me encanta.
1: Y además nosotros queremos que también participen, que tienen preocupaciones, dudas, preguntas, que hagan uso del WhatsApp, por ejemplo, 606-737-456. O,
0: el mío, yo pongo los estados y corriendo la gente me habla.
1: Claro, de un programa a otro.
0: A mí me encantan las reacciones que tenemos y sobre todo eso, lo que he dicho antes, que todo se valida, que todos los problemas son válidos, que lo que sintamos, porque al fin y al cabo nosotros, nuestro programa está enfocado en el bienestar emocional, ¿no? En que la gente aprenda a cuidar ese bienestar emocional, que no es fácil en los tiempos que vivimos, nada fácil. Parece, nos lo venden muy bien, pero no es fácil practicarlo y conseguir un equilibrio en todas las áreas de nuestra vida, ¿no? Y a mí me encanta esa sensación. He puesto hoy una frase de la calma se siente en el cuerpo, no en la mente. Acuérdate de parar. Bueno, mi WhatsApp ha empezado, Robe, sobre todo de mujeres, ¿eh? Las mujeres ni podemos ni lo hacemos. Las mujeres somos las que menos paramos. Bueno, tú no te puedes imaginar la cantidad. Digo, no, este tema es a debate. Es que nosotros, yo estaba preparando el programa y estaba pensando, es que no nos va a dar tiempo. Es que no nos va a dar tiempo en todas las cosas que queremos hablar. Hablando de parar, ¿has parado este verano?
1: ¿Has sabido parar? No, pero a ver, he trabajado. Cuando he cogido las vacaciones, he desconectado.
0: Eso es lo que
1: cada vez
0: me
1: lo hago mejor. Y no digo dónde voy.
0: No, me parece perfecto.
1: Lo digo después.
0: Me parece perfecto.
1: Y además que yo no sé por qué, pero a ver, no es por envidia, porque a mí nadie me tiene que envidiar.
0: Por
1: nada.
0: Supuesto.
1: Porque yo soy un trabajador normal y corriente, no cobro un pastón ni muchísimo menos, pero sé ahorrar, puedo hacerlo, ¿no? Uh-huh. Hay veces que no se puede, hay gente que no se lo puede permitir.
0: Por situaciones, por circunstancias, por lo que sea, pero en nuestro
1: entonces,
0: caso.
1: Claro, pues decido el verano largarme, entonces es que hay que desconectar de la zona, de la gente, del trabajo, y si estás sin moverte, a lo mejor yo te lo dije antes de irnos de vacaciones.
0: Lo iba a comentar ahora mismo, me ha hecho telepatía porque te iba a decir, antes de irnos de vacaciones me voy y nadie se va a enterar.
1: Exactamente, pues mira, me fui a Fuerteventura.
0: Qué guay.
1: Y estuve en el Algarve porque yo, como soy medio portugués, pues yo tengo familia allí y sí, todos los años voy. Lo que te quiero decir con esto es que yo en julio sabía que yo me iba 10 días y digo, yo no me voy a ninguna parte, me quedo porque es que es imposible en el mes de julio. Donde quiera que vayas hay mucho turismo, entonces nosotros tenemos playa, tenemos aquí, ¿sabes? Era desconectar del trabajo. Y en septiembre sí tenía claro de largarme por ahí. Entonces, no solo, voy aprendiendo a no decir nada, porque parece que hay una envidia muchas veces, o no sé, las energías, que yo creo mucho en el tema de las energías. Digo, yo no digo dónde voy, yo no tengo necesidad de poner ningún estado.
0: Estamos aprendiendo.
1: Y cuando yo vuelva, yo ya he estado. Aquí he estado, y lo digo.
0: Entonces, me parece perfecto porque es una rutina nueva que te has creado, ¿no? ¿Qué pasa muchas veces con las vacaciones? Que al final, si no aprendes a hacer eso que tú estás diciendo, que hoy como improvisación de nuestro primer programa y volvemos en septiembre, los objetivos, pues vamos a hacer un repasito al tema de vacaciones, si sabemos parar o no, que es el tema de hoy, y nos vamos a ir metiendo de lleno, ¿no? ¿Qué pasa? Que si tú te vas de vacaciones, muchas veces tenemos el concepto que porque cambiamos de ciudad o porque estamos en la playa tumbados, ya la mente hace así y se para. Y no. ¿Por qué? Porque hay parte de lo que tú estás diciendo. Si tú, al fin y al cabo, en el estado estás poniendo lo que estás haciendo, al final te está conectando. Imagínate,
1: y te condiciona.
0: Claro, tú imagínate que yo veo tu estado y ahora te digo, ay, Robert, qué guapo, qué cuerpazo, para arriba, para abajo. Ya te está conectando conmigo. Mm. O qué sitio más bonito. Tú ya no desconectas. ¿Qué pasa? Que esa rutina, al fin y al cabo, la creas tú, ¿no?
1: Y
0: la
1: lo he puesto
0: tú.
1: Después. Y,
0: claro,
1: qué chulo,
0: lo pones
1: digo,
0: a toro pasado.
1: Claro, y digo, ya estoy aquí.
0: Pero aprendemos. Eso es aprender, Robert. Sí, es un aprendizaje, porque date cuenta que las tecnologías, como siempre hemos hablado, vinieron a quedarse, pero vinieron a conectarnos también, a conectarnos con todo, a no desconectar. Y sobre todo en lo que estamos hablando, te cambias de ciudad, te vas a la playa, tú date cuenta que las vacaciones se han convertido en cambiar un estrés en que te suba el cortisol de una manera por otro. Porque si observa, yo no sé si tú te has dado cuenta, en sitios de playa la gente madruga para coger el mejor sitio. Sí. En sitios de hotel, si te vas a un hotel, tú ves a la gente a las 7:30 de la mañana poniendo las toallas en la hamaca. Eso ya a ti te está creando un estrés, porque ahora tú también tienes que hacerlo, porque si no, cuando llegas, no tienes un buen sitio.
1: Que si el vuelo, que si sale muy temprano.
0: Que si el vuelo, que si quiero
1: que si se me olvida algo.
0: Que quiero ir a un restaurante a comer. Espérate, que voy a sacar cita corriendo por

0: que...
1: ¿Qué vida es?
0: Y al final cambias un estrés y no estás parando, que es lo que nos vamos a enfocar hoy. Porque al fin y al cabo tu mente y tu cuerpo se tienen que relajar. Cambias un estrés por otro, Robert. Mira, a mí este verano, además lo tengo aquí como anécdota, estuvimos unos días con unos amigos que ellos tienen caza en Zahara, son sevillanos, precisamente nuestra sevillana que entró en directo con nosotros.
1: Qué lástima que no llega, no puedo conocerla porque estuvo por aquí.
0: Sí, bueno, esa es la catalana, ay, no sé, te está liando, verdad, te está liando. Pero bueno, las dos. Y es verdad que cenando me hizo un comentario que a mí me llamó la atención. Me dice, los otros días vi, para que tú veas cómo se han transformado las vacaciones y el pará, vi una familia que estaban en bañador cenando. Y dice, y eso son vacaciones. Que tú cenes en bañador, que tú no mires el reloj. Porque hoy se ha convertido el turismo en a las 7 de la tarde, estoy compuesta como si fuera una boda, me voy al chiringuito. Es que es así, es verdaderamente real, ¿eh, Robert?
1: Pero es que yo precisamente por eso...
0: Eso lo que te lleva es a una autoexigencia, al fin y al cabo.
1: Pues yo, por ejemplo, ¿sabes lo que yo suelo hacer, lo que solemos nosotros dos hacer cuando nos vamos de vacaciones ahora? Vamos a un apartamento. Lo primero que hacemos cuando soltamos las cosas es ir a la compra.
0: Sin horarios.
1: Exactamente.
0: Claro.
1: Cenamos a la hora que nos dé la gana.
0: Claro.
1: Desayunamos a la hora que nos dé la gana. Entonces, y eso también es un ahorro.
0: Claro, hombre, es por supuesto. Ahorro.
1: Pues si tú tienes que desayunar, almorzar y cenar fuera, se te va un pasto.
0: Sí, pero ya aparte de la economía es el sistema mental. Porque al fin y al cabo es lo que te estoy diciendo. Cambias un estrés de una manera, el estrés de la rutina por el estrés de las vacaciones. No. Al final, ¿con qué sensación llegas en septiembre? En ese septiembre que lo volvemos a autoexigirnos porque queremos hacer todo de golpe. Para mí siempre yo he dicho...
1: Estás agobiado, estás estresado.
0: Estás agotado. Al final tienes que venir la frase típica, me voy a tener que coger unas vacaciones para descansar de las vacaciones, porque al final te agotas.
1: Otra cosa que se debe hacer es coger las vacaciones y no volver de las vacaciones el día antes de volver al trabajo. Claro. Eso es una
0: Eso es muy importante, eso es gradualmente. Mira, tú fíjate que precisamente en los niños tenemos un ejemplo. ¿Por qué los niños cuando vuelven, los niños pequeños cuando empiezan el cole, hay un periodo de adaptación? Tú piensas desde pequeñito. Lo que pasa es que luego desde mayor no lo hacemos. Lo hacemos todo de golpe. Todo que no es nada gradualmente. Por ejemplo...
1: Que entran a las 11 el primer día,
0: claro,
1: o a las 12 y
0: ¿por qué?
1: Una
0: Porque
1: hora.
0: Necesitamos una adaptación para todo. Hay gente que, lo que tú dices, viene de vacaciones, pum, al otro día trabaja, no te da tiempo ni a relajar ese tiempo en el que tú vienes, que si tú te organizas lo puedes hacer. Hablamos de vacaciones, perdón, te interrumpí.
1: No,
0: que hablamos de vacaciones de irnos fuera, pero vacaciones también puedes quedarte en tu casa y cambiar otra rutina, porque todo el mundo no tiene la suerte de irte fuera.
1: Si
0: ¿no?
1: tú vienes de fuera, tienes que lavar ropa después, al día siguiente,
0: claro,
1: tienes un montón de ropa que lavar. De cosas que guardar.
0: Pero, o por ejemplo, yo me enfoco mucho en la rutina del bienestar emocional. Si tú te quedas en tu casa por circunstancias, yo por ejemplo este verano pues yo me he quedado aquí, ¿no? Lo que hemos estado hablando antes fuera de micro. Pero tienes que cambiar una rutina mental porque entonces estás enganchada siempre. Y entonces al final, ¿tú crees que podemos descansar? ¿Tú crees que volvemos a septiembre relajados?
1: ¿Con las pilas recargadas?
0: Yo creo que no. Encima, mira, el tema de... Es que hay tantos temas que tenemos que tratar, Robert. Tú date cuenta, el tema de la IA, ¿no? El tema de la inteligencia artificial, que ha venido a darnos muchas cosas, que si la conga, que si la escoba eléctrica, que si no sé qué, que si no sé cuánto, pero al fin y al cabo, todo eso tú tienes que hacer una rutina para tu programa todo eso.
1: Sí.
0: Si tú no paras todo eso, yo no me quiero ni imaginar. Las mujeres de antes, que tenían 7, 8 hijos, ¿cómo lo hacían? No antiguamente.
1: ¿Y solas?
0: ¿Y solas? ¿Cómo
1: Porque
0: lo
1: hacían? Los maridos...
0: Y escúchame, y eran más felices, ¿eh? Eran más felices. Trabajaban más.
1: O eran más felices o se lo interiorizaban más.
0: O se lo interiorizaban o se adaptaban. Pero es que ahora encima nosotros vivimos con muchas modernidades.
1: Y con muchas quejas.
0: Pero con muchas quejas. La queja, al fin y al cabo, ¿a qué nos acerca? Nos acerca a estar cansado, a estar enfadado, a estar triste. Este verano de calor que hemos tenido, Romes, esa calor tan brutal. Tan brutal,
1: Dos veces que he estado en Canarias este año. En abril fui a Gran Canaria y en septiembre a Fuerteventura. Las dos veces me ha pillado la de calor, ¿vale? Y en Canarias la temperatura es siempre estable.
0: Claro, pues te ha pillado a ti para que tú lo vivas de esa manera. Este calor tan irritable que nos ha vuelto a todos irritable que no, y no nos damos cuenta muchas veces, yo pienso y digo, nos quejamos por gusto, porque en realidad, ¿quién no tiene un ventilador hoy en día? ¿Quién no tiene un aire acondicionado? Que muchas veces hay muchas personas que lo tenemos, pero seguimos quejándonos. Y al fin y al cabo, el periodo vacacional, yo mirando hacia hacia el entorno que yo tengo, ¿no? Alrededor, mi entorno, digamos. Digo, al fin y al cabo la gente vuelve estresada, la gente no se relaja. ¿Dónde está el equilibrio de las emociones, el equilibrio de tu...? Después en verano tendemos a una cosa, nos dejamos, nos metemos todo un poquito. Y luego cuando llega septiembre, pues quiere la autodisciplina del gimnasio, la autodisciplina de la alimentación.
1: Y empezamos con los propósitos.
0: Claro, y empezamos con los propósitos, pero lo queremos hacer todo de golpe. Y ya ven, yo en primera persona soy una de ellas, ¿eh? Y mi marido me ha dicho, dice, te ha faltado poner a la tortuga a andar en el patio. Porque lo quería todo.
1: El zumba.
0: Lo quería, el zumba. Yo lo quería yo. Yo creo que este verano a mí me ha cansado, hablando de mí, este calor tan agobiante que hemos tenido.
1: Eso ha sido horrible,
0: ¿eh? Yo sé mucho de verano, ¿eh? Me gusta mucho el verano y yo creo que es la primera vez en mi vida que he dicho que a veces refresca, porque al fin y al cabo pues lo vives todo de otra manera, todo te cuesta más trabajo, es verdad, y trabajando los que somos trabajadores, aunque muchas veces, como tú has dicho antes, se vean los días, eso que tenemos suelto, que vamos a la playa o que tenemos vacaciones, pero cuando estamos trabajando el calor es agotador, ¿eh?
1: ¿Qué opináis? Tenéis un WhatsApp 606-737-7456. ¿Cómo habéis vuelto de las vacaciones? ¿La habéis hecho bien? ¿Habéis desconectado? ¿Os ha estresado más? Yo en mi caso, por ejemplo, dije, yo paso de gimnasio porque yo soy muy asiduo al gimnasio, a la natación y todo eso. Y yo dije, paso. Entonces, mi regreso al gimnasio ha sido también progresivo. Ahí sí. No ha sido de golpe, venga, A ver, yo perder la rutina a mí me desajusta un poquito.
0: Te desenfoca.
1: Sí. Yo necesito, yo para eso soy más cuadriculado, ¿no? Porque si no, después comes tarde, no te portas como debes, tienes hábitos que no son tan saludables, en fin. Y regresar al trabajo, a mí me gusta en ese sentido. Después hay cosas de todos los trabajos que no te gustan.
0: Hombre, claro, pero eso es la rutina de y bendita rutina muchas veces, ¿no? Que gracias a Dios tenemos rutina, que es así. Aquí tengo un mensaje. Uf. Las mujeres ni sabemos, ni podemos. Un besito para Robert. El tema de las mujeres, yo creo que bueno,
1: niños,
0: las mujeres, la maternidad, los niños, y aunque no sean tan niños, aunque sean adolescentes, al fin y al cabo no paras. Otro mensaje. Okay. Las mujeres no podemos permitirnos, vamos a tener que hacer otro programa, ¿eh? El lujo de parar. Tenemos que continuar siempre, estemos trabajando o estemos de vacaciones, nos toca organizar. Es que es así, porque vamos a ver que también hay hombres que organizan, ¿eh? También hay hombres que organizan y también hay hombres, pero están hablando las mujeres, a ver si habla algún hombre que nos conteste. ¿Tú qué piensas, Robert?
1: A ver.
0: ¿Tú qué piensas?
1: Yo soy de los que organizan mucho y eso, a ver, también te crea un estrés, por ejemplo, a la hora de irte. Voy a preparar unos bocadillos para no tener que no sé qué o no perder tiempo en no sé cuánto. ¿Sabes lo que te digo? Después que sí, la maleta, las cosas, lo que... Escribir una lista con los medicamentos, con no sé cuánto, con no sé qué. ¿Sabes? Pero eso, yo creo que si tú te distribuyes bien, lo haces con tiempo de antelación, porque muchas veces yo soy de los que han hecho la maleta el día antes y digo, ahora no tengo ganas, mañana por la mañana, y después te pilla el toro.
0: Claro.
1: Y yo ahí, eso es un estrés. Entonces, hay que organizarse también para las vacaciones y a la vuelta otra vez. A desmontar todo.
0: Pero al fin y al cabo es lo que estamos hablando de primera hora, ¿no? Tienes que ser gradual en todo, pero es que eso es una forma de vida. Al fin y al cabo tienes que convertirlo en una filosofía de vida. ¿Por qué? Porque mira, hasta la hora de manejar los problemas más grandes, hasta la hora de vivir adversidades, hasta la hora de disfrutar, todo es una organización porque todo pasa, ¿no ves? No nos vamos a quedar en esos momentos nunca. Y al fin y al cabo se trata de ser disciplinado, porque si no eres disciplinado, todo se te va al traste, como tú dices. Entonces, las personas que somos rutinarias, que somos sistemáticas a la hora de vivir, tanto de vacaciones como en nuestra rutina, necesitamos un orden, siempre vamos a necesitar un orden. Y a lo mejor de los que nos están escuchando pueden decir, es que a mí me gusta tener ser sistemático hasta estando de vacaciones, porque si no, pues le pasa como a ti, que te desenfoca, te descontrola. Entonces, pero la mente necesita relajarse en algún momento y la mente va unida al cuerpo. Muchas veces tú crees que por tumbarte en la playa te vas a desconectar y no. Tienes que aprender, tú tienes que aprender a vivir en el cuerpo. Tú sabes que en otros programas hemos dicho que muchas veces el agobio, el estrés crónico, el cortisol, todo eso viene porque nos quedamos a vivir en la cabeza y nos olvidamos de lo que sentimos. Muchas veces puedes somatizar con dolor de espalda, puedes somatizar con muchas las tensiones de mucha manera. ¿Pero por qué? Porque no nos relajamos y entonces el cuerpo está hablando. Y entonces cuando el cuerpo habla es cuando tú tienes que darte cuenta que hay que parar.
1: Hay técnicas para ello, para separar mente y cuerpo en ese sentido, en sentido figurado, ¿no? Sí, literalmente sí, no puede ser. De relajación, de parada de pensamiento, de
0: meditaciones, de respiraciones. ¿Por qué? Porque muchas veces

0: Sí, yo, mira, yo a lo largo de todo lo que he aprendido con mi trabajo, en la consulta, de lo que leo, de cursos que he hecho, la meditación muchas veces, a lo mejor la gente no es partidaria de la meditación, pero eso que tú acabas de mencionar, la respiración, la meditación, todo eso, la
1: Relajación.
0: relajación, a lo mejor el tiempo que tú estás empleando en eso te está evitando esa parte de tu estrés, o te está evitando, te está distrayendo pensar en esos problemas donde tú puedes estar atrapado, porque al fin y al cabo el parar es salir un poco del atrapamiento, que muchas veces un simple problema diario nos atrapa, Robe, y como no sepamos parar, te atrapa y te envuelve y te envuelve para mal, ¿eh? Entonces, todas esas técnicas, a mí me encanta recetarlas, digamos, para eso, para que las personas entiendan que ese ratito que tú estás meditando, a lo mejor hay gente que dice, la meditación no vale para nada. Sí, pero tú estás centrado en esa meditación.
1: Tenemos un mensaje de un chico.
0: Vamos a ver
1: De un
0: qué ha dicho.
1: chico, a ver qué
0: A ver,
1: dice. Dice:
0: curiosidad, curiosidad.
1: creo que se crea un jet lag emocional y físico, lo que provoca insomnio, somnolencia diurna y una constante sensación de fatiga con la vuelta a una rutina después de desconectar. ¿Tiene que ver? Dice, tiene que ver.
0: Sí, claro que sí, tiene que ver, porque no se hace gradualmente, entonces tiene mucho que ver. Me encanta que haya hablado un chico, me encanta que nos den opiniones, que parece que hay muchos chicos hoy a la orden del día, que llevan sus casas, que lo hacen todo, que nos hace falta que deis vuestras opiniones también, ¿no? Entonces, claro que tiene que ver, y sobre todo la inquietud. Date cuenta que tú imagínate, Robert, que tú vives algo bueno y ¿qué te ocurre? Te pones inquieto, pero bueno, ¿no? Te pones nervioso.
1: Sí,
0: Entonces,
1: hasta lo bueno te puede crear estrés.
0: claro, tú imagínate que en esos nervios que te quedas de bueno, tú te quedas instalado mucho tiempo. Al final terminas cardíaco. ¿Por qué? Porque ninguna emoción, en ninguna emoción nos tenemos que quedar atrapadas. Contra más en lo que es las rutinas del diario, los problemas. Por eso yo digo que en verano hay que cambiar el cortisol. Hay que rebajarlo. Hay que rebajarlo y hacer cosas como todo lo que tú has recetado. Después, ¿a ti no te da la sensación esa vuelta a septiembre? Que ya hoy terminamos el mes ya, ¿no?
1: Hoy
0: Pero me
1: terminamos el
0: parece
1: mes.
0: esa vuelta a septiembre, esa cantidad de información, esa cantidad de estímulo, Robe, que nosotros le hemos hablado en privado, esa cantidad de hacer los problemas generalizados, como si nada más que hubiera ese problema y pon y machaque y vas a un sitio, oye, hay que ver esto y hay que ver lo otro y hay que ver lo otro. Y tú dices, ¿cómo puede haber estímulo nada más que malos? Nada más que malos. Yo,
1: Bueno, y los tiempos que corren ya,
0: los tiempos que
1: yo me he
0: corren.
1: negado a ver el
0: Es
1: telediario.
0: que me parece perfecto. Es que hay tantas rutinas que crear para tu bienestar emocional. Me parece perfecto porque yo septiembre fue como un bombardeo de cosas grandes o cosas pequeñas que se han hecho grandes que yo decía, pero bueno, ¿qué está pasando? ¿Qué está pasando? Supongo que antes, antiguamente, porque la información evidentemente un 10, ¿no? Y que estemos informados otro 10. Pero yo creo que la diferencia de cuando nosotros éramos chicos, ¿no ves? Yo me enteraba, no sé si te acuerdas, de las riadas de Valencia, porque a lo mejor se lo escuchabas en tu casa y decía, hay que llevar mantitas a la Cruz Roja. Y hasta se quedaba ahí. Ya no escuchábamos más nada. ¿Sabes lo que te digo? Pero hoy es un día y otro día y otro día y otro
1: Que si
0: día.
1: Trump.
0: El conflicto de Ceuta, por ejemplo. Eso
1: Que
0: es
1: si Ceuta.
0: todos los días. Ha habido
1: Son
0: personas.
1: cortinas muchas veces de humo, ¿eh? Para desviar la
0: Sí,
1: atención
0: claro.
1: mediática.
0: Pero hay personas, por ejemplo, mira, el desahucio que ha habido de la señora mayor con 87 años, que sí, que por supuesto que la mujer tiene 87 años, pero ¿cuántos desahucios hay en el? ¿Cuántos desahucios hay, Robert?
1: Sí.
0: A mí me da mucho coraje que muchas veces las noticias se lleven a temas políticos, porque al fin y al cabo se politizan, ¿cómo se dice?
1: Se
0: Se
1: politizan,
0: politizan, porque ¿cuántas personas hay? Si hace un par de semanas murió una muchacha que se suicidó porque la desahuciaron
1: con
0: también
1: dos
0: con dos niños.
1: niños.
0: Entonces, ¿por qué tenemos que? Y ahora pon todo el mundo, yo lo veía los otros días, digo, todo el mundo
1: Pero es que siempre pasa. Con esta
0: en Madrid,
1: persona.
0: claro, vamos a ver por qué. Sí, está bien que se toque el tema, pero el tema general, que hay mucha gente que desahucian. Por supuesto que esa mujer, gracias a Dios, se le va a solucionar. Pero lo que me refiero es a la generalización de los temas.
1: Puede que haya sido la gota, ¿no?
0: Hasta todo el día bombardeándonos de estímulos, esa.
1: Y esa es otra, que a lo mejor creemos lo que nos dicen,
0: Claro,
1: o una cadena en
0: claro.
1: concreto,
0: Te doy cuenta que
1: y no somos.
0: se contagia. Al final nos contagiamos mentalmente. Tú fíjate, septiembre, la vuelta de las vacaciones, yo he tenido esa sensación, yo decía, una noticia mala, otra noticia mala, otra noticia mala, agresiones en el instituto a los 2 días. Yo decía, Dios mío, ¿qué es lo que está pasando? Y que nada más que vemos cosas que al fin y al cabo no nos desestabilizan, porque nada era positivo, ¿eh?
1: Así es.
0: ¿Qué tenemos que hacer cuando llega septiembre? ¿Qué tenemos que hacer a la vuelta de las vacaciones que en ello?

0: estamos, ¿qué tenemos que hacer? Pues yo, como siempre hemos dicho que septiembre es como primero de año, te plantea otro objetivo. A mí hay unas preguntas, por ejemplo, que a mí me encantan, ¿no? ¿Dónde estoy hoy? ¿Dónde quiero estar en junio del año que viene? Vamos tomando como el curso escolar, ¿no? ¿Qué me falta? La rueda, la herramienta de la vida, que muchas veces se nos olvida que hay partes que tenemos que trabajar. Por ejemplo, la parte espiritual. ¿Cuál es mi propósito de vida? Muchas veces cuando no tenemos propósito de vida, vivimos mecánicamente y se nos olvida, ¿eh? O puedes entrar en un bloqueo,
1: En una
0: porque
1: o en una espiral.
0: tú sabes que se me ha olvidado decírtelo, que cuando pasa.

0: El índice más de divorcio, Robert.
1: Sí, lo sabía.
0: ¿Sabes? Tú fíjate porque lo tengo aquí.
1: y también te digo una cosa, el pasar, obligar a una pareja a vivir o a convivir las 24 horas del día sin que haya un trabajo de por medio, que haya una separación, pues eso
0: Claro.
1: hace mella
0: Pues
1: como el
0: te,
1: confinamiento.
0: tú sabes por qué, porque al final se nos olvida
1: Otro
0: el
1: mensaje.
0: propósito de vida que tenemos, que eso es muy importante, porque tu propósito de vida en realidad no puede ser nada más que estar las 24 horas con tu pareja. Tienes que trabajar otras áreas de tu vida. Dime el mensaje.
1: Ah, no, no, no me he equivocado, no,
0: Ah, está
1: nada,
0: bien.
1: nada.
0: Eso, las cosas de directo, ¿eh? Para que se
1: Sí,
0: vea.
1: sí, sí.
0: Para este amigo de Barcelona que decía que si nos preparábamos el programa, no, no, no, no lo preparamos, nos surgen muchas cosas en directo, va para ti, va para ti. La parte mente, pues tenemos que cuidar la autoestima, empezar por ahí. Si septiembre os vale para eso, pues empezar por ahí. La parte emocional, que es la parte nuestra, ¿no? Donde trabajamos, que nosotros trabajamos un poquito de todo. ¿Qué vínculo me beneficia? ¿Qué vínculo me perjudica? El cuerpo.
1: Sí.
0: La hidratación, sueño, alimentación. A mí una herramienta que me encanta es una rueda, ¿no? Yo hago una rueda y pongo sueño, alimentación, hidratación, propósito, deseo, preocupaciones, problemas. ¿Qué tiempo le dedico a cada cosa? ¿Qué quiero cumplir? Y tú haces la rueda y vas señalando y te da resultado porque te das cuenta, yo la tengo aquí, lo que pasa es que no se nos ve, te das cuenta de a qué le estoy dedicando más tiempo. Porque si tú visualizas las herramientas, una cosa es escucharnos, pero otra cosa, si tú aprendes a crear herramientas, tú lo estás viendo. Oye, ¿a qué le estoy dedicando más tiempo? ¿Al trabajo? ¿A las preocupaciones? ¿A la hidratación? ¿Alimentación? ¿Qué tengo que corregir? ¿Qué quiero conseguir? Y tú te creas una rueda de la vida con tus propósitos y le pones una fecha y empiezas a señalar en qué tienes que trabajar más o en qué tienes que trabajar menos y yo te digo a ti que se consiguen objetivos, ¿eh? Se consiguen de aquí a junio, por ejemplo, si te lo quieres proponer. ¿Tienes un mensajito?
1: Ahora sí,
0: Vamos, vamos.
1: ahora sí. Otro chico
0: Vamos, bien.
1: dice: me alegro de escucharos otra vez. Yo tengo el negocio y tenía televisión y la tuve que quitar porque los clientes escuchaban las noticias negativas y se ponían peor todavía. Ahora tengo música y la gente se va con alegría.
0: Me encanta,
1: Anda que no.
0: sí, es verdad, es verdad. Además, a mí me llama mucho la atención porque, mira, a mí me ha pasado, por ejemplo, cuando he vuelto gradualmente a gimnasio, llegaba y tú quieres llegar para pasártelo bien y para desconectarte, ¿no? Entonces, el ratito antes de entrar yo en mi clase era porque hay que ver, porque lo de Ceuta, porque no puede ser. Y ya llegó un momento un día que dije, ¿para qué venís? Si venís aquí a pasarlo bien, si entráis con esa información, lo que pasa es que tú sabes, yo, experta en emociones, empiezan ella. Es verdad, Ro, es verdad. Digo, claro, si tú entras con ese concepto de lo que está pasando en el mundo, que nosotros desgraciadamente no podemos hacer nada, porque es que no está dentro de nuestro control. Eso es otro tema que trataremos, ¿eh? Lo que está dentro de nuestro control
1: Has
0: es lo que
1: dicho una
0: está
1: gran verdad,
0: fuera.
1: amiga.
0: Claro. Y me encanta. Estoy mirando el reloj porque estoy mirando el móvil, los mensajes, y se pasa la hora rapidísima,
1: Sí, es la casi
0: Rafael.
1: la una ya.
0: Y llegas al final y se contagia. Entonces, la persona de la tienda, pues claro, ¿cómo va a ser lo mismo tú que llegues a la tienda y veas las noticias y la gente empiece, porque es contagioso, empiezas a hablar de ese tema, a que tú llegues y escuches, pues, yo qué sé, Marta Santos, Alejandro Sanz, o escuches Sevillana, o si estás en carnaval, pues época de carnaval, a que tú te vayas con esa sensación. Date cuenta que vivimos por contagio, los humanos, los seres humanos, nos contagiamos. Si tú vienes con una sonrisa, tú vas a responder con una
1: Y la
0: sonrisa.
1: histeria colectiva, eso es cierto, ¿eh?
0: Si tú vienes
1: Con estos temas.
0: enfadado, lo que pasa es que vivimos una sociedad, Robert, que es muy complicado. La persona que sepamos hacer eso, que aprendamos a hacer eso, aunque tengamos momentos, es porque has trabajado mucho el autodominio. Porque mira, como tú has dicho antes, en el trabajo, por supuesto, estamos encantadísimos de tener trabajo, pero hay muchos momentos que se nos dan. Yo no sé, pero yo, por ejemplo, hay veces que llego y digo, y perdón por mis compañeras, pero ellas lo saben que yo funciono así. Y llego y digo, y empieza, no sé, no sé qué, no sé cuándo, 7 de la mañana, perdona, cuando sea a las 3 de la tarde, ¿qué vaya a pensar? Y me
1: Exactamente.
0: pongo así en este plan, ¿eh? Lo que pasa es que allí, a menos nivel, ¿no? Pero es la verdad, nos contagiamos.
1: Además, yo lo suelo decir cuando yo llego al trabajo, digo, no me habléis todavía, no me ofusquéis porque encima es que soy locutor, es que me harto de hablar todo el día. No tengo ganas de hablar por la mañana. y poquito a poco todo. Y con la vuelta al cole, entre comillas, al cole, porque los niños también lo padecen. Sí, nosotros sí, al trabajo.
0: Son rutinas nuevas, progresivo,
1: todo lo progresivo que tú puedas.
0: Progresivamente. Y nada, que decirle a nuestros oyentes, pues que estamos encantados de estar aquí, que en cada programa.

0: Le vamos a poner nuestra ilusión, que temas que quieran, que por cierto, yo ya tengo, ahí tengo yo un par de temas ya. Una me ha propuesto el miedo a la aprobación, el que nos tengan que aprobar todo el mundo. ¿Qué hay detrás de eso? Es
1: Ah,
0: muy
1: qué guay.
0: interesante, ¿eh? Es muy interesante. ¿Y ahora qué decimos? ¿Dónde estoy en septiembre? ¿Dónde quiero estar en junio? Que no se nos olvide. ¿Qué necesito para este cambio en mí? Estamos hablando de cambios que nos lleven al bienestar emocional, ¿vale? Robert, se me ha pasado el tiempo
1: Y a
0: rapidísimo.
1: mí, te lo juro, que
0: Contigo,
1: cuando he dicho, digo, ya es
0: contigo
1: la...
0: todo es súper fácil.
1: Oye,
0: Eres un
1: me
0: amor.
1: gusta que digas lo de contigo, porque contigo se llama este tema que te voy a poner de Alejandro Sanz, que sé
0: ¡Ah!
1: que te encanta.
0: lo vi este verano, objetivo cumplido de mi verano. Me daba igual no ir a ningún sitio, pero Alejandro lo tenía que ver. Y por cierto, como siempre, como siempre.
1: Hasta la semana próxima, no sé si será la siguiente o la
0: Uno
1: otra.
0: sí, uno no,
1: Uno sí, uno
0: porque es
1: no.
0: cuando yo
1: El
0: trabajo, cuando
1: trabajo.
0: libro. Ahí está.
1: Exactamente, qué pena. Porque se quedan esos miércoles así como muy tristes.
0: Bueno, pero cuando yo pueda, tú no te preocupes que yo te digo, Rope, pues este miércoles también puedo y hago
1: Bueno, más
0: hueco.
1: tiempo para preparar los programas.
0: Me encanta. Pues nada, volveremos con más temas. Muchísimas gracias.
1: Bienvenida de nuevo a tu casa,
0: Gracias,
1: tercera
0: me
1: temporada
0: encanta.
1: de Quiérete. Gracias,
0: Me
1: Rocío.
0: encanta.

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2: Entramos en la segunda hora de Espacio Abierto, 13 horas, son las 7, 13 y 7 minutos.
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2: Vamos con la sección de salud y bienestar. ¿De qué te hablamos hoy? De nutrición, de alimentación y, bueno, pues de investigaciones. Te hablamos de cereales integrales. Endocrina avisa del engaño del plan con semillas. Explica qué mirar en la etiqueta. Que hay mucho engaño. Vamos a darte a conocer todo esto. Bueno, pues los cereales integrales llevan años formando parte de las recomendaciones de una alimentación saludable, pero un nuevo metaanálisis pone cifra a sus posibles beneficios sobre la salud cardiometabólica. El trabajo publicado en European Heart Journal reúne 87 ensayos clínicos y encuentra mejoras en parámetros como el colesterol, los triglicéridos, la glucosa, la presión arterial, el peso y el perímetro de cintura. Los mayores efectos para la mayoría de estos indicadores se observaron con consumos de aproximadamente de entre 60 a 100 gramos diarios en peso seco, aunque los investigadores advierten de que no se trata de una recomendación universal. Además, de todo depende de la persona también. Además, los resultados exploratorios apuntan a que el tipo de cereal podría importar. La avena mostró efectos más marcados sobre los lípidos, el arroz integral sobre lípidos e inflamación y el centeno sobre parámetros relacionados con la adiposidad, con la grasa acumulada. Pero hay una cuestión práctica fundamental. ¿Cómo distinguir un verdadero cereal integral de un producto que simplemente parece saludable por su aspecto o por llevar semillas? Bueno, pues según la doctora Pilar García, jefa del servicio de endocrinología del Hospital Universitario Monte Príncipe en Madrid, quien en primer lugar alerta de lo que en muchas ocasiones encontramos en los supermercados y que, por ejemplo, nos venden un pan como integral tras haberle puesto semillas por encima. Pero cuando vamos a leer la etiqueta comprobamos que está elaborado con harinas refinadas. Y dice, cuando vamos a elegir un pan integral, muchas veces le han puesto semillas por encima y parece que es integral, pero no lo es. Cuando nos referimos al residuo seco del que habla este estudio, se trata de la fibra que lleva ese pan en seco, la parte del cereal que nosotros no podemos digerir, que se va a quedar en nuestro intestino y que es difícilmente absorbible, que va a hacer que el hidrato de carbono que va con la harina se absorba más despacio. Que nos conviene, ¿eh? Y no nos genere un pico de glucemia o de azúcar en la sangre, que secundariamente favorecerá

0: un pico de insulina que debemos evitar. La parte de cereal integral que lleva un producto es, por tanto, fundamental revisarlo en la etiqueta, recordando que la cantidad que lleva, por ejemplo, un pan o el arroz que tenemos, dependerá de cómo haya sido fabricado. Aconseja a esta experta, en este sentido, apostar siempre por los arroces y las pastas integrales, aparte de revisar siempre el etiquetado y comprobar si los productos se han hecho a partir de harinas integrales y no refinadas. Últimamente se ve cada vez más en los mercados pasta, incluso de legumbres o con legumbres añadidas, y esto se hace prácticamente para que aporten a ese cereal fibra de la lenteja o del garbanzo, que también es muy interesante. La legumbre no es un cereal, pero tiene fibra muy interesante. A su vez, recomienda a esta endocrinóloga huir de panes ultraprocesados y mantiene que, en principio, el resto de la fibra que es aconsejable nos viene de verduras, de frutas o de hortalizas. Dice, la gente debe ir siempre al etiquetado y mirar si la harina es integral y buscar siempre el producto que tenga más fibra. En este análisis se encuentra que una adecuada ingesta de cereales integrales se produce mejoras en peso corporal, en perímetro de cintura, en colesterol total y LDL, el malo, en triglicéridos, en glucemia, en presión arterial y en algunos marcadores de inflamación. El estudio no dice que comas más cantidad de cereales, sino que lo que comas sean su mayoría integrales, tampoco al 100%. Realmente el porcentaje de carbohidratos en general en una dieta equilibrada y sobre todo en la mediterránea está en torno al 40-45% del total de calorías que aporta la dieta. Un poco menos de la mitad, porque ahí deben ir alimentos como proteínas o las frutas de las que hemos hablado. Para que los carbohidratos no nos lleven a una liberación de insulina con riesgo metabólico, estos deben contener fibra de verdad y que el residuo seco que contengan sea suficiente. Para la mayoría de los parámetros estudiados, los mayores beneficios se observaron aproximadamente entre el 60 y 100 gramos diarios de cereal integral en peso seco, tal y como refleja este trabajo científico. Ahora bien, los autores advierten de que esta horquilla debe interpretarse como una posible zona de mayor beneficio y no como una cantidad diaria definitiva que todas las personas deban alcanzar. Esto no hay que olvidarlo, porque luego tenemos el problema de las personas que fundamentan su dieta en los hidratos de carbono y dentro de estos en cereales y se quedan cortos en la ingesta de proteínas. Oye, y también de grasas, ¿eh? Que todo es necesario.
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0: Nos vamos muy, muy, muy al recuerdo. A continuación, mejor el tema de Los Brincos.
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2: 1:17, último día del mes de septiembre, es meridiano de la semana, es miércoles. Vamos a conocer la prensa de la comarca. Comenzamos con Área Campo de Gibraltar. El principal titular en su edición digital: rescatan a 9 personas de una patera localizada de madrugada cerca del estrecho. Netflix regresa a Algeciras con La Dama del Norte, un thriller de narcotráfico, poder y persecución policial. Yo me he posicionado y también me han empujado. Alconchel se prepara para volver a disputar la alcaldía. 5 detenidos en Algeciras por estafar más de 4.500 euros, haciéndose pasar por un banco. Inmaculada Olivero amplía competencias en la Junta con la mirada puesta en industria, universidad e innovación. La Bonoloto deja un premio de casi 139.000 euros en Los Barrios. El precio del gasóleo asfixia a la pesca del campo de Gibraltar y el sector reclama más ayudas. 2 detenidos en Algeciras con 8 placas de hachís escondidas en el coche. Renueva el DNI o el pasaporte sin salir de Los Barrios. Fecha y cómo pedir cita. Que se marche sabiendo que la línea se lo agradece. El PP propone un homenaje a Sor Joaquina tras 50 años dedicada a la ciudad. Los mayores de Algeciras vivirán su día este jueves en la Plaza Alta con Locobingo y Mercado Artesanal. Europa Sur. Gibraltar cambia de juego ante la creciente presión fiscal de Reino Unido. El Tratado de Gibraltar encara su última gran prueba en Europa. Más de 10.000 inmigrantes siguen en Ceuta y aumentan los intentos de cruzar el estrecho. Más de 20 patinetes multados en una semana por circular por calle ancha de Algeciras. El TSJA confirma la condena por abuso sexual a una menor en Algeciras. El gobierno publica en el BOE el decreto que limita las compras de los fondos buitre. Del polvo sahariano a un fin de semana lluvioso en el estrecho y sur de Andalucía. Noticia que luego ampliaremos. Y vamos con Viva Campo de Gibraltar, también las noticias de la comarca a continuación. Inmobiliarias del campo de Gibraltar detectan una oleada de familias de Ceuta buscando vivienda. El tránsito de vehículos pesados se incrementa un 15% en la A7 en el campo de Gibraltar sin el tren. Indemnizan con 90.000 euros por negligencia médica a las hijas de una mujer fallecida en Algeciras. Salvamento Marítimo rescata a 9 menores inmigrantes en una barca neumática cerca de Tarifa. Casi 50.000 operaciones y más de 34.000 detenidos. Balance del plan contra el narcotráfico en el campo de Gibraltar.

Denuncia bloqueo de su cuenta bancaria y acaba detenido junto a otras 4 personas en Algeciras por una red de estafas. 2 detenidos en Algeciras con casi 3 kilos de hachís en un coche. Castellar acogerá una nueva edición del Festival Open Arts de la mano de Diputación. La Fundación La Caixa impulsa más escuela para fortalecer 9 centros educativos de Andalucía. El 1 de octubre comienzan en la línea los controles por la nueva normativa para patinetes eléctricos y demás vehículos de movilidad personal. La limpieza de alcantarillas y redes de saneamiento de la línea se salda con más de 860.000 kilos de residuos en un año. San Roque ya puede presumir de las mejores patatas bravas del mundo, las del Real Club Valderrama. Y algunos apuntes también de agencias de noticias. Vamos con Europa Press. El decreto de alquileres indefinidos obligará al propietario a indemnizar al inquilino con 12 mensualidades si rompe el contrato. El gobierno prohíbe a los fondos buitre comprar viviendas por debajo del 70% de su valor hasta 2028. Feijóo anuncia el no del PP a los decretos de vivienda. Yo no voy a apoyar a un gobierno tramposo, dice. Rufián dice que leerá hasta la última coma, entre comillas, de los decretos de vivienda y se niega a adelantar su apoyo. Defensa remite a la justicia la denuncia de torturas de militares a migrantes en Ceuta y encarga investigación interna. El Pentágono adjudica a Boeing un contrato de unos 17.500 millones para desarrollar un nuevo modelo de caza. 2 terremotos vuelven a sacudir a Beniel esta madrugada sin dejar daños. Y la agencia de noticias EFE, para concluir, el propietario indemnizará al inquilino con 12 mensualidades si no hay prórroga automática. El gobierno publicará mañana en el BOE el decreto de renovación automática de alquileres. Amnistía Internacional denuncia torturas y vejaciones de militares a migrantes en Ceuta. E Irak anuncia la salida de las tropas extranjeras y celebra una nueva etapa en el país.

0: Ahí queda la información de la comarca, área Europa Sur y Viva, y también de las agencias de noticias que nos dan cuenta de lo que sucede en nuestro país y fuera de él, gracias a Europa Press y EFE. 13 horas 23 minutos.
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0: Uno de los últimos temas de Take That que volvieron al panorama musical. Esto es Sweet July.

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3: Bueno, pues el tiempo que va cambiando, el tiempo del polvo sahariano que hemos tenido a un fin de semana lluvioso en el estrecho y sur de Andalucía. Septiembre se despide con un repunte de las temperaturas máximas, pero la inestabilidad marcará el fin de semana de inicio de octubre. Las temperaturas han repuntado este final de mes de septiembre en el sur de Andalucía. Es típico alrededor de San Miguel, el veranillo del membrillo, el veroño. Pero la llegada de octubre va a deparar lluvias a partir de este próximo fin de semana. La inestabilidad se va a apoderar del estrecho y el litoral gaditano con una alta probabilidad de precipitaciones entre el viernes y el domingo según la Agencia Estatal de Meteorología. Septiembre se despide hoy, miércoles 30, con un sistema depresionario lejano y el paso de un frente que aumentará la nubosidad, aunque apenas dejará precipitaciones en Andalucía, más allá de algunas en las montañas del extremo nororiental. La subida de las máximas se produce en la parte más occidental y la vertiente mediterránea. En lo que respecta al campo de Gibraltar y el estrecho, las temperaturas oscilarán entre los 27 y 31 grados centígrados de máximas en el litoral y el interior. La presencia de polvo sahariano que se desplaza hacia el norte por partes de la península ibérica provoca cielos algo brumosos o con calima, así como la posibilidad de lluvia con polvo si se produjesen chubascos. La AEMET señala el aumento de la inestabilidad de cara al jueves y viernes, con algunos chubascos localmente acompañados de tormenta en determinadas zonas de montaña. Desde Meteo Cádiz advierten de la llegada de una dana desde el viernes. Todo apunta a que tendrá continuidad en los días siguientes. Un frente atlántico dejará este miércoles cielos nubosos o cubiertos en toda la península y avisos por precipitaciones en la vertiente cantábrica de Navarra y el Pirineo Navarro, según la predicción de la Agencia Estatal de Meteorología. La AEMET ha indicado que será una jornada marcada por la inestabilidad y por el paso de este frente atlántico. Vamos con nuestra zona. Se prevé viento moderado del sudeste en Baleares, en los litorales del Mediterráneo, con levante moderado en Alborán y el Estrecho. En el interior peninsular, el Cantábrico y Galicia, el viento soplará de componente sur moderado. En fin, prepárense. A partir de jueves tarde y a viernes ya tenemos un 100% de probabilidad de lluvias, posiblemente estemos con ese episodio hasta el próximo martes.
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3: Nos marchamos. Ya hasta mañana te dejamos con la música de Ariana Grande y este Petal. Oye, que te lo pases bien. Feliz tarde.

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1: Hola, ¿qué tal? ¿Qué pasa? ¿Cómo estamos? Espero que bien. Aquí vamos a lanzar un nuevo Trivi Show desde Canal San Roque Radio para toda la comarca. ¿Dónde ocurre esto? Pues en tu emisora municipal de San Roque para toda la comarca, como te decía antes, en la 89.6 FM, multimedia sanroque.com y en sanroque.es. ¿Y dónde más? En una aplicación maravillosa para tu teléfono listo y tu tableta inteligente. ¡Qué bien nos lo vamos a pasar estos 60 minutitos! Subiendo al nivel de la música, a nivel comarcal, bueno, y donde lleguemos, porque con esto de internet. Siempre te recuerdo que son dos tomas diarias del Trivi Show para luchar contra el autotuner y el reggaetón. Hay una toma que se produce ahora mismo a las 9:30, un poquito pasada ya, también una segunda a las 5 de la tarde. Y que solamente tenemos muy poquitas líneas rojas. Algunas de ellas son: no ponemos reggaetón, por supuesto, no ponemos sevillana y tampoco ponemos a Ale Subago. Venga, vamos a comenzar ya con la música. Dejamos al presentador artible. Y podemos musiquita, que lo que nos ocupa nos preocupa. Nos preocupa que sigamos oyendo reggaetón por ahí.

El amigo Lenny Kravitz que pasó nuevamente por el TV Show, ya sabéis que tiene la llave del local. I'll be waiting, el tema del 2008. Un poquito de los Rolling Stones.

Bueno, los Rolling Stones, que pasaron también nuevamente por el TV Show, pero estos son los Rolling del año 2002, porque sabes que aquí te pinchamos Rolling desde los comienzos, 63, 64, de ahí en adelante. Esto era el Don't Stop del 2002. ¿Y dónde te podemos poner en primer lugar a Lenny Kravitz, luego a Rolling Stone y ahora a Sadistow? Pues...

me matan esos vientos, esas trompetas con sordina. Esto es un tema de Asesadistel, el Wii Wii Wii, y es de 1957. Ahí quedó eso. Oh, y aquí queda esto. Superman. Lynyrd Skynyrd Trivia Show.

She's Dynamite, los Bonhos y Bad Good. Ahí quedó el tema de, en el Trivi Show. Ahora, Eminem.

Solo necesito un poco de controversia, dice el Eminem. Es un máquina. Seguimos adelante. Más música ahora. Un documento sonoro en el Trivi Show. Qué bueno esto, por Dios.

Qué escándalo, escandaloso, documento sonoro en el Trivi Show Musiquita en directo, Bernard Allison y The Blues Rebel y este That's My Broom que sonó en el Trivi Show, ¿dónde si no? ¿Dónde si no? ¿Dónde si no? Red Hot Chili Peppers.

Álbum de 1995, One Hot Minute, y el este Aeroplane de Red Hot Chili Peppers, incluido en ese álbum que hemos mencionado.

Fantástica la música de Buck Robson y la colaboración de Ray en esa maravillosa voz y este Susan que sonó así en el Trivi Show.

Buena letra. Rosalía, La Rumba del Perdón, Estrella Morente, Silvia Pérez Cruz, Casinalo de los... Y de una rumbita de Rosalía a AC/DC. Puro Trivi Show.

Bueno, con la agüita de fondo, ya en 1958 había efectos especiales. En este era el tema de Bobby Darin, Splish Splash, del año 1958, como te acabo de decir. Era el penúltimo del trivi de hoy. Pues ya se pasó la horita, mira tú qué rápido. Cuando uno se lo pasa bien, el tiempo pasa volando. Oh, yeah. Espero que te lo hayas pasado la mitad de bien que yo, aquí a este lado y tú al otro. Volveremos esta tarde a la segunda toma a las 5 de la tarde. Pásalo bien, chao.

0: Bienvenidos, buenas tardes a Espacio Abierto. 30 de septiembre, vamos concluyendo con este mes. El tiempo, bueno, todavía puede dar alguna tregua en cuanto al veranillo del membrillo de San Miguel, que era ayer, pero muy pronto va a estropearse, es lógico, ya la época en la que vamos a meternos de lleno, aunque ya estamos en el, bueno, pues la estación del otoño. Hablaremos del tiempo en unos instantes. Y hablaremos de terapia. La sección estelar de Espacio Abierto estará con nosotros Rocío Acano, aquí en Canal San Roque Radio, con la sección Quiérete. La información siempre presente aquí en Canal San Roque Radio. El primer informativo de esta casa se hace aquí en la radio. La última hora te la damos aquí. Sección de salud y bienestar. La información de la comarca, de la provincia, de España, de fuera de nuestras fronteras, a través de las portadas. Otras secciones e informaciones de interés también aquí, en Espacio Abierto. Y la música, por supuesto. Vamos a comenzar ya. Lo hacemos con el tema de Shrek. ¿Te acuerdas tú de Shrek? De la película de animación. Bueno, pues nos vamos con ellos. Smash Mouth, como tema del recuerdo, comenzamos con I'm a Believer. Buenas tardes.
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0: Bueno, como decía antes, vamos con la previsión del tiempo. Vamos a conocer qué tiempo vamos a tener. Cada día te lo damos a conocer a 7 días vistos, pues porque el tiempo va cambiando. Las previsiones, sobre todo si son más de 3 días de previsión, va cambiando. No es tan fiable. Los próximos 2 días los conocemos ya aquí. E incluso, bueno, fíjate que para este miércoles se daba poco nuboso y está más nuboso que poco nuboso, pero bueno, es lo que se prevé a partir de las 6 de la tarde de hoy. Cielos parcialmente cubiertos, pero no hay riesgo apenas de que pueda llover un 5%, eso no es nada. Las temperaturas, pues apenas van a variar, o sea que digamos que cuando llegue el tema lluvias, cielos cubiertos, temporal de viento, las temperaturas no van a bajar, pues apenas, quizá 1 grado o 2 como mucho. La máxima de hoy es de 27 grados, la mínima de 19, viento de sureste flojo y cambia esta tarde a noreste aún más flojo, 5 kilómetros por hora, lo que es nada. Se calma en la madrugada de este jueves, cambia a levante y será levante flojo a lo largo de todo el día. La máxima sube 1 grado. Oscilación entre 19 y 28 grados, cielos con poca nubosidad. Por la tarde, más cubiertos, si cabe, pues cubiertos los cielos. Y el viernes comenzaría a llover. 100% de probabilidad de lluvia, tanto el viernes como el sábado, como el domingo. El lunes un 95% y el martes un 80%. Tenemos esa borrasca que ya empieza a llegar a nuestra zona, al campo de Gibraltar. Entonces, pues, lluvias el día 2 de octubre, 26 grados de máxima, o sea que no va a variar mucho la temperatura, 20 de mínima, sube 1 grado la mínima, y el levante se torna fuerte, 100% de probabilidad de lluvia. Sábado, apertura de algún claro por la tarde, y desciende la probabilidad de un 100 a un 90, y las temperaturas entre 21 y 26 grados, o sea que sube 1 grado más la temperatura mínima. La misma temperatura vamos a tener el domingo, cielos cubiertos, 100% de probabilidad de lluvia, levante moderado, levante fuerte otra vez el lunes, entre 21 y 25 grados, cielos cubiertos, 95% de probabilidad de lluvia y un 80% de probabilidad el martes con apertura de claros entre 20 y 25 grados y sigue el levante moderado. Por lo tanto, lluvias viernes, sábado, domingo, lunes menos probable, pero todavía probabilidad alta el martes. Vamos a disfrutar de los días que quedan, que incluso, bueno, puedes ir a la playa si así lo deseas, dar un paseo, en fin, entre hoy miércoles y mañana jueves. El viernes ya cambia la cosa. Centro de Educación Permanente para Mayores de 18 años, Almadraba, en la línea de la Concepción. Comienzo del periodo de matriculación del 2 al 15 de septiembre, de lunes a viernes de 10 a 13 horas. Para más información sobre la oferta educativa, teléfono del centro 956-670287, WhatsApp 677-902-802. No te quedes sin tu plaza. Prohibido rendirse. Respira y sigue.
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0: Y esto es lo último de Luis Fonsi, se llama Me Despido. Tras la música de Fonsi, la información llega aquí a Canal San Roque Radio. Primer informativo, después a las 8 con Beatriz Terol.

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0: Municipal. Estos son los titulares de la jornada de ayer martes, lo recordamos, después entraremos en materia en cuanto a esta jornada de 30 de septiembre. San Roque redobla su apuesta por el cómic con un taller gratuito para jóvenes. Aún quedan entradas para la obra Campeones 2 en el teatro si Lorca levantara la cabeza. La delegada de salud conoce iniciativas de Apropadis. El CAC de San Roque acogerá el taller infantil Meditarte, el arte de la India. La escritora Emma Feteira visita el club de lectura El Carabasar. La Peña Flamenca Sanroqueña celebra con numeroso público el Día del Flamenco en la provincia de Cádiz. Día de puertas abiertas en el club de natación San Roque este viernes y gran cierre del campeonato 2026 en la cuarta prueba del club RC El Estrecho. Entramos en materia. Hoy es miércoles 30 de septiembre. Esta es la información hasta el momento en Canal San Roque Radio Televisión Municipal. Comenzamos. El alcalde de San Roque, Juan Carlos Ruiz Boix, ha denunciado que 7 meses después de los graves temporales de invierno, la Junta de Andalucía todavía no ha reparado los daños en la travesía que une Taraguilla y Estación, que es la carretera A405R. El tren de borrascas que azotó España en enero y febrero, que tantos daños en infraestructuras provocó en todo el país, también afectó a la travesía entre las barriadas sanroqueñas de Taraguilla y Estación, la carretera autonómica A405R. El primer edil sanroqueño, Juan Carlos Ruiz Boix, ha denunciado que 7 meses después, la Junta de Andalucía no ha reparado el deterioro enorme en esta calzada de su competencia. Para el alcalde sanroqueño no se trata de falta de recursos, ya que el gobierno de Moreno Bonilla cerró el ejercicio presupuestario de 2025 con partidas sin ejecutar, sino de falta de interés con San Roque, como también ocurre con las carreteras A402 y A403 que unen las barriadas de Guadiaro y San Enrique y esta última con el municipio de Tesorillo.
1: Un nuevo escrito en defensa de las vecinas y vecinos de San Roque, muy especialmente de las barriadas de Taraguilla, de la estación de San Roque, de todos aquellos que atraviesan, que circulan por la carretera A, Andalucía, andaluza, carretera A405R, es decir, la travesía, la antigua, la de siempre, la que une Taraguilla con la estación de San Roque. Una A405R que desgraciadamente también sufrió los efectos del tren de borrasca, el temporal grave que sufrió nuestro municipio en los meses de enero y febrero. Meses de enero y febrero en los que fueron afectadas distintos viales y carreteras de todo el municipio. En la comarca especialmente todavía sufrimos el abandono de la Junta de Andalucía sobre la comunicación, que yo diría que es principal en la provincia de los barrios Jerez, la A381, que todavía tiene más de 20 kilómetros en los que hay un único sentido. La calzada sigue teniendo daños 9 meses después, que son de una consideración muy elevada. Se viene parcheando la situación, actuando, pero hay otras carreteras andaluzas, principalmente en este caso la A405R, la travesía entre la estación y Taraguilla, que cuenta con un deterioro notable en el firme. Un deterioro que venimos denunciando después de varios meses de espera, desde el mes de junio. Pensábamos que el temporal, enero y febrero, 3-4 meses para que la Junta actuase, sabíamos que había un deterioro enorme, pero es que ya han transcurrido 7 meses. 7 meses de abandono, y lo que hemos visto es que la Junta de Andalucía sí ha sustituido una señal de tráfico. Una señal de tráfico que el temporal había volcado, que había tumbado, y hemos visto como sí han tenido la oportunidad de repararla, por supuesto de venderlo, de hacerse el book de fotos pertinente. No entiendo por qué no lo hacen de la globalidad, de la actividad que supone la mejora de una travesía en la que viven más de 6.000 vecinos con la suma de Taraguilla, con la suma de la estación de San Roque, y que es una carretera de tránsito para muchos vecinos también de Jimena, de Castellar de la Frontera, y que es necesaria que Moreno Bonilla actualice. Hay recursos, desgraciadamente vimos en el 2025 cómo se cerraba el presupuesto con superávit, con partidas sin ejecutar. Estamos todavía en el último trimestre del año 2026 y lo que hace falta es interés de un gobierno por responder a los problemas de los vecinos de San Roque, que tienen esa carencia en materia de carretera andaluza y que no es la única. porque hoy toca hablar de la estación de San Roque, de Taraguilla, de la A405R. Pero en materia de infraestructura, seguimos con el puente de hierro de Guadiaro, seguimos con deterioro de firme de la 402, de la A402, de la A403, de las carreteras de

0: Valle del Guadiaro, que unen Guadiaro con San Enrique o que unen San Enrique con Tesorillo. Todavía estamos pendientes de actuaciones del gobierno de Moreno Bonilla en las carreteras, en las infraestructuras básicas del municipio de San Roque.
1: Continuamos con más noticias. Le hablamos de que, como ocurre cada primer jueves de mes, el Palacio de los Gobernadores acogerá este jueves, a partir de las 7 de la tarde, el pleno ordinario de la corporación correspondiente al mes de octubre.
2: El Ayuntamiento Pleno se reunirá este jueves en el Palacio de los Gobernadores para la sesión ordinaria del mes de octubre, ya que se trata del primer jueves de mes. En esta ocasión el orden del día es bastante escueto y lo único destacable es la declaración de interés municipal de varias construcciones, para que se puedan acoger a la bonificación del 95% del impuesto de construcciones, el ICIO.
1: Más noticias, le hablamos del Diego Salinas. Acogió en la tarde de este martes una reunión del Consejo Escolar Municipal, la primera del curso 2026-2027. Además de la elección de las tres jornadas festivas que puede designar este órgano, se acordaron algunas de las actividades que se van a desarrollar el 30N para conmemorar el Día de las Ciudades Educadoras. El Consejo Escolar Municipal, en el que están representados el Ayuntamiento y todos los centros educativos sanroqueños, se reunió en la tarde de este martes en una convocatoria ordinaria, la primera del curso 2026-2027. La teniente de alcalde delegada de Educación, Belén Jiménez, estuvo presente en esta reunión. En cuanto a los asuntos acordados, se eligieron como días festivos el 21 de mayo por ser el día de la fundación de la ciudad, el 26 de febrero y el 24 de mayo. Además, en esta reunión se explicaron algunas de las actividades que hay programadas para conmemorar el Día de las Ciudades Educadoras. Jiménez recordó que en 2022 San Roque ganó el primer premio de las Ciudades Educadoras y desde entonces se conmemora ese día en el municipio. Este año la programación de actividades para este día no solo serán organizadas desde la Delegación de Educación, sino desde otras muchas delegaciones que realizarán en esta fecha las actividades programadas.
3: Bueno, pues finalizado el primer consejo escolar del curso 2026-2027, podemos decir ya e informar a todas las familias educativas de nuestro municipio que uno de los puntos, el primer punto, se trataba de elegir los tres días de no lectivos de este curso escolar, y al final, pues por votación absoluta ya y definitiva de todos los miembros del consejo escolar, han resultado primero el 21 de mayo, porque es el día de la ciudad y ese es fijo todos los cursos, todos los años, y después han salido pues dos fechas más, el 26 de febrero y el 24 de mayo. Con esto pues cerraríamos ya el calendario escolar del 26-27 con los días no lectivos, y en segundo punto, traíamos un segundo punto también que creíamos importante, sobre todo porque desde la Delegación de Educación venimos trabajando ya organizando pues toda la planificación y la programación para el 30N, que es el Día de las Ciudades Educadoras. Hay que recordar que en 2022 ganábamos el primer premio de las Ciudades Educadoras y desde entonces pues se conmemora en San Roque el 30N, que es el Día de las Ciudades Educadoras. No solamente se hace la programación desde la Delegación de Educación, sino que las delegaciones del Ayuntamiento, pues por ejemplo Cultura, Policía Local, Biblioteca, no me quiero dejar ninguna atrás, pero sí que hay diferentes delegaciones del Ayuntamiento que también van a incorporar alguna de su programación que ya tenían en su delegación, pues para hacerla en esa fecha, intentando siempre pues de enriquecer esa fecha y de darle pues la importancia que tiene realmente y la importancia que queremos trasladar a los niños y niñas, que al final son en definitiva el objetivo de esta programación que vamos a realizar. En la programación hay dos puntos quizás pues nuevos este año. Uno, que es un taller o un programa de debate que se hará a través de multimedia, que desde aquí agradecer también la gestión que hace multimedia pues en todo lo que los programas que hacemos y toda la programación que tenemos desde las diferentes delegaciones, y sobre todo pues sería un programa de debate en el que participarían los niños y niñas de cuarto de la ESO de los cuatro IES del municipio. Por otra parte, el día en cuestión, el 30 de noviembre, tendríamos la lectura del manifiesto, la izada de bandera.

0: estamos programando de hacer una gincana para los niños y niñas de cuarto de primaria, para que participen también ese día, y por la tarde tendríamos una ponencia que está aún sin determinar cuál va a ser, pero que irá dirigida a los padres y madres y a las familias en definitiva de los niños y niñas que cursan en cualquiera de los centros educativos del municipio.
1: Bueno, 12 y 25 minutos, más noticias. Este viernes 2 de octubre comienza la sexta Bienal de Arte Flamenco Canela de San Roque, que se desarrollará entre el 2 y el 17 de octubre y tendrá como principales escenarios el Teatro Juan Luis Galiardo y las Peñas Flamencas de Guadiaro y San Roque. Aurora Vargas, que recibirá el galardón de honor de la Bienal, actuará en el Teatro Juan Luis Galiardo. La apertura de la sexta Bienal de Flamenco este viernes 2 de octubre a las 20:15 horas correrá a cargo de Aurora Vargas y El Perla junto a Sela Soto y Rubén Martínez y Fernando Canela y Paco León en el Teatro Juan Luis Galiardo. En el transcurso de la velada en el Teatro Juan Luis Galiardo, Aurora Vargas recogerá el galardón de honor de la Bienal, una mujer que lleva años demostrando sobre los escenarios su arte. Las entradas para este espectáculo tendrán un precio de 5 euros y el mismo será presentado por Manuel Curao. El cartel anunciador de la Bienal está inspirado en la portada de un disco de Canela de 1990. La sexta Bienal de Arte Flamenco Canela de San Roque está organizada por la Delegación de Cultura, que coordina la teniente de alcalde Ana Ruiz, y cuenta con la colaboración de la familia de Canela de San Roque y las Peñas Flamencas de San Roque y Guadiaro. El cartel de esta sexta edición de la Bienal combina recitales, espectáculos, conferencias y encuentros de artistas, con una programación que reivindica tanto las grandes figuras actuales como el peso de la tradición flamenca local. La programación apuesta por un recorrido que va desde el flamenco más tradicional hasta sus expresiones contemporáneas, con una presencia destacada de artistas ligados a algunas de las principales familias y estirpes del cante. Al mismo tiempo, la presencia de las Peñas Flamencas incorpora al programa espacios estrechamente vinculados a la transmisión y conservación del género en el municipio. Las entradas de los espectáculos de pago tienen un precio general de 5 euros, salvo la actuación de Israel Fernández, y están disponibles a través de Giglón. Las actividades programadas en las peñas tienen carácter gratuito, condicionada a la capacidad de los recintos. Operarios adscritos a la Delegación de Limpieza Viaria han realizado en la mañana de hoy miércoles una limpieza integral por toda la extensión de la popular calle Barrio Alto en la estación de San Roque y otras zonas aledañas de la barriada. Este miércoles, trabajadores adscritos a limpieza viaria han realizado una limpieza exhaustiva por la calle Barrio Alto, una de las vías más largas de la estación de San Roque, desde el cementerio municipal hasta donde termina dicha calle, justo en el paso a nivel, además de otras zonas donde existen urbanizaciones, vías y plazoletas. Los operarios han realizado el barrido tradicional, mecanizado, agua no potable a presión para la suciedad más incrustada, sopladora y desbroce de mala hierba. Habitualmente, durante las limpiezas integrales que se realiza los miércoles, se aprovecha para la retirada de muebles y enseres depositados por los vecinos durante la noche anterior. Los trabajos de limpieza están encomendados a la empresa Valoriza y, aunque se realiza cada día por todo el municipio, una vez por semana se acomete de forma más exhaustiva. El jueves 1 de octubre da comienzo en la Biblioteca de San Roque Ciudad el nuevo Club de Lectura Jóvenes Lectores San Roque, una iniciativa concebida como un punto de encuentro en torno a los libros, pero también como un espacio para compartir opiniones, conocerse y también disfrutar de la lectura en compañía.
2: La iniciativa de este nuevo club de lectura para jóvenes está impulsada por la Red de Bibliotecas, que dirige la concejal Rocío Fernández, y comenzará este jueves 1 de octubre en la Biblioteca del Casco, combinando la lectura compartida con debates, retos y actividades para acercar los libros a los lectores más jóvenes. El club comenzará sus actividades, por lo tanto, este jueves a las 7 de la tarde, y plantea una fórmula que va más allá de la lectura tradicional. Sus integrantes leerán y comentarán libros, intercambiarán impresiones y participarán en distintos retos planteados en cada reunión. La primera propuesta ya tiene título, El caballero de la armadura oxidada, la conocida obra de Robert Fisher. Será el libro elegido para inaugurar el club. Los participantes están invitados a afrontar conjuntamente la lectura de la obra y a incorporarse al reto desde el primer encuentro. La iniciativa pretende convertir la lectura en una actividad colectiva y participativa. Cada reunión contará con un reto diferente, con el objetivo de introducir elementos que hagan de la experiencia algo más dinámica y atractiva para los jóvenes.
1: El espacio joven de la Alameda se ha iluminado de los colores verde y azul en el Día Mundial de la Hipertensión Intracraneal Idiopática, HII, el 30 de septiembre.

0: septiembre. Hoy se trata de una enfermedad rara que padece una niña sanroqueña. Este 30 de septiembre, Día Mundial de la Hipertensión Intracraneal Idiopática, HII, el espacio joven de la Alameda se ha iluminado de los colores verde y azul, los colores del lazo de esta patología, y así dar visibilidad a esta enfermedad que padece una niña sanroqueña. La concejal de Salud y Participación Ciudadana, Rocío Fernández, junto a la primera teniente de alcalde, María del Mar Collado, y la madre e hija afectada, estuvieron a las puertas del espacio joven para reclamar más atención y ayuda para este tipo de enfermos. La hipertensión intracraneal idiopática es un trastorno neurológico caracterizado por un incremento aislado de la presión intracraneal. La familia sanroqueña de la niña afectada son miembros de la ADEFIG, la única asociación de enfermos y familiares con hipertensión intracraneal de España.
1: Hoy, 30 de septiembre, estamos aquí reivindicando y dando visibilidad a la enfermedad de HII, que no es otra que hipertensión intracraneal idiopática, que sufre aquí nuestra vecina Gala y su madre Coraje, porque es una madre Coraje que lucha por su hija cada día desde que la diagnosticaron hace 2 años. Es una enfermedad que, bueno, que afecta, sube la tensión de intracraneal y que afecta a la visión, da fuertes dolores de cabeza, da otros síntomas, sí, como puede dar un tumor sin llegar a tener un tumor. Es una enfermedad rara, ya que en España 1,2 casos cada 100.000 habitantes, pero cada vez más frecuente. En los últimos 15 años, el Hospital Puerta del Mar de Cádiz ha diagnosticado a 15 niños con esta enfermedad que les va a seguir, por desgracia, toda su vida. Es importante reivindicar desde aquí el estudio y la investigación para poder llegar a un diagnóstico más rápido y sobre todo para poner medios preventivos y sobre todo una cura que permitan a estos niños, niñas y personas mayores encontrar un poco de paz en su día a día y que dejen de sufrir poco a poco los dolores y los síntomas que causa esta enfermedad.
0: 12:32 eran las palabras de la concejal de Salud, Rocío Fernández. Nosotros vamos al deporte. Una única noticia deportiva, le hablamos de Carlos Cabeza, Ángel Ruiz, Miguel Caravaca, Javier Fernández y Vieri Lorente. Serán los jugadores que representarán al Club Fútbol Chapas Campamento el próximo Campeonato de España. Un evento que será en la ciudad de Mérida los días 2, 3 y 4 de octubre.
2: En el vigésimo campeonato de España de fútbol Chapas habrá, por lo tanto, una importante representación del Club Fútbol Chapas Campamento. El campeonato se disputará en la ciudad de Mérida los días 2, 3 y 4 de octubre. Los 5 integrantes del Club Fútbol Chapas Campamento irán con mucha gana, ilusión y con una nueva equipación. El vigésimo campeonato de España de fútbol Chapa está organizado por la Federación Española Liga Fútbol Chapa LFC y por el LFC Mérida y se celebrará en el Hotel Velada de esta ciudad pasense. El viernes y sábado se disputarán las fases de grupos individuales y por equipos, mientras que el domingo serán las finales y la entrega de trofeos. El sábado se organizará una cena de hermandad y se llevará a cabo la gala LFC y una entrega de regalos a los asistentes.
0: Bueno, pues ahí queda la información. Damos las gracias a nuestro compañero Julio Ruiz, la locución también de un servidor, Roberto Uceda. La información volverá ampliada en televisión con nuestra compañera Beatriz Terol. 12:32, hora de quererse. 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
0: Y cerca de ti queremos estar. Quererse. Quiérete, así se llama la sección y es la tercera temporada ya.
5: Madre mía.
0: ¿Cómo pasa el tiempo?
5: ¿Cómo pasa el tiempo, Robe? Mira, ante todo, buenas tardes.
0: Buenas tardes, Rocío Cano.
5: Encantadísima de estar aquí. Y ahora ya, abriendo mi ordenador, veía yo fin de temporada. Y ahora escribía... tercera temporada, digo, es que pasa sí. El tiempo y es que no nos damos cuenta.
0: Sí.
5: Pero pasa súper rápido.
0: Así pasa la vida. Que tú...

0: Tú dices, Dios mío, ¿cómo tengo X años?
1: Sin pestañear, ¿no? Sin pestañear. Y bueno, encantadísima de estar aquí, de nuestro objetivo. Yo creo que siempre, desde que empezamos nosotros, Robert, cuando paras, yo por ejemplo este verano que paras un poquito, reflexionas, miras hacia atrás, cuando empezamos nosotros nunca nos imaginamos la repercusión que íbamos a tener, ¿no?
0: ¿Qué va?
1: La temporada pasada que añadimos testimonios reales, viví la gente las cosas en primera persona.
0: El día de la discapacidad, se me encantó.
1: Ese día fue muy, mira, a mí se me ponen los pelos de punta. Primero me llegan de lleno, pero segundo, ha habido muchos temas muy interesantes y al fin y al cabo lo que tratamos es de llegar. Yo creo que al final se ha convertido nuestra media horita, en un sitio donde la gente valida todos los tipos de preocupaciones, todos los tipos de problemas. Aquí se valida, aquí no es tapo o es tabú, aquí tengo la libertad de hablar tal como lo siento. Yo creo que al final hemos convertido nuestra media hora en ese lugar refugio donde la gente nos escucha y ven que todo el mundo, y hay mucha gente que puede vivir las mismas circunstancias, ¿no? Y a mí me encanta.
0: Y además nosotros queremos que también participen, que tienen preocupaciones, dudas, preguntas, que hagan uso del WhatsApp, por ejemplo, 606-737-456 o, bueno, pues no sé.
1: El mío, yo pongo los estados y corriendo la gente me habla.
0: Claro, un programa a otro.
1: A mí me encantan las reacciones que tenemos y sobre todo eso, lo que he dicho antes, que todo se valida, que todos los problemas son válidos, que lo que sintamos, porque al fin y al cabo nosotros, nuestro programa está enfocado en el bienestar emocional, ¿no? En que la gente aprenda a cuidar ese bienestar emocional, que no es fácil en los tiempos que vivimos, ¿eh? No es nada fácil. Parece, nos lo venden muy bien, pero no es fácil practicarlo y conseguir un equilibrio en todas las áreas de nuestra vida, ¿no? Y a mí me encanta esa sensación. Yo he puesto hoy una frase de la calma se siente en el cuerpo, no en la mente. Acuérdate de parar. Bueno, mi WhatsApp ha empezado, Robert, sobre todo de mujeres, ¿eh? Las mujeres ni podemos ni lo hacemos. Las mujeres somos las que menos paramos. Bueno, tú no te puedes imaginar la cantidad. Digo, no veas este tema, a debate. Es que nosotros, yo estaba preparando el programa y estaba pensando, es que no nos va a dar tiempo. Es que no nos va a dar tiempo en todas las cosas que queremos hablar. Hablando de parar, ¿has parado este verano?
0: No, ¿Has sabido
1: parar?
0: No, pero a ver, he trabajado. Cuando he cogido las vacaciones, he desconectado.
1: Eso es lo que
0: cada vez lo hago mejor. Y no digo dónde voy.
1: No, me parece perfecto.
0: Lo digo después.
1: Me parece perfecto.
0: Además que yo no sé por qué, pero a ver, no es por envidia, porque a mí nadie me tiene que envidiar.
1: Por
0: nada.
1: Supuesto.
0: Porque yo soy un trabajador normal y corriente, no cobro un pastón ni muchísimo menos, pero sé ahorrar, puedo hacerlo, ¿no? Uh-huh. Hay veces que no se puede, hay gente que no se lo puede
1: por
0: permitir.
1: Por situaciones, por circunstancias, por lo que sea, pero en nuestro
0: entonces,
1: caso.
0: Entonces, claro, decido el verano largarme, entonces, okay. Es que hay que desconectar de la zona, de la gente, del trabajo. Y si estás sin moverte, a ver, a lo mejor tú... Yo te lo dije antes de irnos de vacaciones.
1: Lo iba a comentar ahora mismo. Me ha hecho telepatía porque te iba a decir, antes de irnos de vacaciones me voy y nadie se va a enterar.
0: Exactamente. Pues mira, me fui a Fuerteventura.
1: Qué guay.
0: Y estuve en el Algarve porque yo, como soy medio portugués, pues yo tengo familia allí y si todos los años voy. Lo que te quiero decir con esto es que yo en julio sabía que yo me iba 10 días y digo, yo no me voy a ninguna parte. Me quedo porque es que es imposible en el mes de julio, donde quiera que vayas hay mucho turismo, entonces nosotros tenemos playa, tenemos aquí, ¿sabes? Era desconectar del trabajo. Y en septiembre sí tenía claro de largarme por ahí. Entonces, no solo, o sea, voy aprendiendo a no decir nada, porque parece que hay una envidia muchas veces, o no sé, las energías, que yo creo mucho en el tema de las energías, digo, yo no digo dónde voy, yo no tengo necesidad de poner ningún estado.
1: Estamos aprendiendo.
0: Y cuando yo vuelva, yo ya he estado. Aquí he estado, y lo digo.
1: Entonces, me parece perfecto porque es una rutina nueva que te has creado, ¿no? ¿Qué pasa muchas veces con las vacaciones? Que al final, si no aprendes a hacer eso que tú estás diciendo, que hoy como improvisación de nuestro primer programa y volvemos en septiembre, los objetivos, pongamos un repasito al tema de vacaciones, si sabemos parar o no, que es el tema de hoy, y nos vamos a ir metiendo de lleno, ¿no? ¿Qué pasa? Que si tú te vas de vacaciones, muchas veces tenemos el concepto que porque cambiamos de ciudad o porque estamos en la playa tumbados, ya la mente hace así y se para. Y no. ¿Por qué? Porque hay parte de lo que tú estás diciendo. Si tú, al fin y al cabo, en el estado estás poniendo lo que estás haciendo, al final te está conectando. Imagínate,
0: y te condiciona.
1: Claro, tú imagínate que yo veo tu estado y ahora te digo, ay, Robe, qué guapo, qué cuerpazo, para arriba, para abajo. Ya te está conectando conmigo. Mm. O qué sitio más bonito. Tú ya no desconectas. ¿Qué pasa? Que esa rutina, al fin y al cabo, la creas tú, ¿no?
0: Y
1: la
0: lo he puesto después.

0: Pues, y
1: claro, qué chulo, lo digo, pone a toro pasado.
0: Claro, y digo, ya estoy aquí.
1: Pero aprendemos, eso es aprender, Robert. Sí, eso sí, es un aprendizaje, sí. Porque date cuenta que las tecnologías, como siempre hemos hablado, vinieron a quedarse, pero vinieron a conectarnos también, a conectarnos con todo, a no desconectar. Y sobre todo lo que estamos hablando, te cambias de ciudad, te vas a la playa, tú date cuenta que las vacaciones se han convertido en cambiar un estrés en que te suba el cortisol de una manera por otro. Porque si observa, yo no sé si tú te has dado cuenta, en sitios de playa la gente madruga para coger el mejor sitio. En sitios de hotel, si te vas a un hotel, tú ves a la gente a las 7:30 de la mañana poniendo las toallas en la hamaca. Eso ya a ti te está creando un estrés, porque ahora tú también tienes que hacerlo, porque si no, cuando llegas, no tienes un buen sitio.
0: Que si el vuelo, que si sale muy temprano.
1: Si el vuelo, que si quiero
0: que si ir, se me olvida algo.
1: Que quiero ir a un restaurante a comer. Espérate, que voy a sacar cita corriendo, porque
0: ¿qué esta vida es?
1: Y al final cambias un estrés y no estás parando, que es lo que nos vamos a enfocar hoy. Porque al fin y al cabo tu mente y tu cuerpo se tienen que relajar. Cambias un estrés por otro, Robe. Mira, a mí este verano, además lo tengo aquí como anécdota, estuvimos unos días con unos amigos que ellos tienen que hacer Zahara, son sevillanos, precisamente nuestra sevillana que entró en directo con nosotros.
0: Qué lástima que no llegué, no pude conocerla porque estuvo por aquí.
1: Sí, bueno, esa es la catalana, ah, no sé, te está liando, te está liando, pero bueno, las dos. Y es verdad que Fernando me hizo un comentario que a mí me llamó la atención. Me dice, los otros días vi, para que tú veas cómo se han transformado las vacaciones y el Pará, vi una familia que estaban en Valladolid cenando, y dice, y eso son vacaciones. Que tú cenes en bañador, que tú no mires el reloj. Porque hoy se ha convertido el turismo en a las 7 de la tarde estoy compuesta como si fuera una boda, me voy al chiringuito. Es que es así, es verdaderamente real, ¿eh, Robert?
0: Pero es que yo precisamente por eso...
1: Eso lo que te lleva es a una autoexigencia, al fin y al cabo.
0: Pues yo, por ejemplo, ¿sabes lo que yo suelo hacer, lo que solemos nosotros dos hacer cuando nos vamos de vacaciones ahora? Vamos a un apartamento. Lo primero que hacemos cuando soltamos las cosas es ir a la compra.
1: Sin horarios.
0: Exactamente.
1: Claro.
0: Cenamos a la hora que nos dé la gana.
1: Claro.
0: Desayunamos a la hora que nos dé la gana. Entonces, y eso también es un ahorro.
1: Claro, hombre, por supuesto.
0: Pues si tú tienes que desayunar, almorzar y cenar fuera, se te va un pasto.
1: Sí, pero ya aparte de la economía es el sistema mental. Porque al fin y al cabo es lo que te estoy diciendo. Cambias un estrés de una manera, el estrés de la rutina por el estrés de las vacaciones. Al final, ¿con qué sensación llegas en septiembre? En ese septiembre que lo volvemos a autoexigirnos porque queremos hacer todo de golpe. Para mí siempre yo he dicho...
0: Estás agobiado, estás estresado.
1: Estás agotado, al final tienes que venir.
0: Sí.
1: La frase típica, me voy a tener que coger unas vacaciones para descansar de las vacaciones, porque al final te agotas.
0: Otra cosa que se debe hacer es coger las vacaciones y no volver de las vacaciones el día antes de volver al trabajo. Claro, eso es una
1: cosa. Eso es muy importante, eso es gradualmente. Mira, tú fíjate que precisamente en los niños tenemos un ejemplo. ¿Por qué los niños cuando vuelven, los niños pequeños cuando empiezan el cole, hay un periodo de adaptación? Tú piensas desde pequeñito. Lo que pasa es que luego desde mayor no lo hacemos todo de golpe, todo que no es nada gradualmente. Por ejemplo,
0: que entran a las 11 el primer día,
1: claro,
0: o a las 12 y
1: ¿por
0: están
1: qué?
0: Una
1: porque
0: hora.
1: Necesitamos una adaptación para todo. Hay gente que lo que tú dices, viene de vacaciones, pum, al otro día trabaja, no te da tiempo ni a relajar ese tiempo en el que tú vienes, que si tú te organizas lo puedes hacer. Hablamos de vacaciones, perdón, te interrumpí.
0: No,
1: que hablamos de vacaciones de irnos fuera, pero vacaciones también puedes quedarte en tu casa, y cambiar otra rutina, porque todo el mundo no tiene la suerte de irte fuera.
0: Si
1: ¿no?
0: tú vienes de fuera, tienes que lavar ropa después al día siguiente,
1: claro,
0: tienes un montón de ropa que
1: lavar.
0: De cosas que guardar.
1: Organizar. Pero, o por ejemplo, yo me enfoco mucho en la rutina del bienestar emocional. Si tú te quedas en tu casa por circunstancias, yo por ejemplo este verano pues yo me he quedado aquí, ¿no? Lo que hemos estado hablando antes fuera de micro. Pero tienes que cambiar una rutina mental porque entonces estás enganchada siempre. Y entonces al final, ¿tú crees que podemos descansar? ¿Tú crees que volvemos a septiembre relajados?
0: ¿Con las pilas recargadas?
1: Yo creo que no. Encima, mira, el tema de... Es que hay tantos temas que tenemos que tratar, Robert. Tú date cuenta, el tema de la IA, ¿no? El tema de la inteligencia artificial, que ha venido a darnos muchas cosas, que si la conga, que si la escoba eléctrica, que si no sé qué, que si no sé cuánto, pero al fin y al cabo, todo eso tú tienes que hacer una rutina para tu programa, todo eso.
0: Sí.
1: Si tú no paras todo eso, yo no me quiero ni imaginar. Las mujeres de antes, que tenían 7, 8 hijos, ¿cómo lo hacían? No antiguas.
0: ¿Y solas?
1: ¿Cómo
0: porque
1: lo
0: los
1: hacían?
0: Maridos...
1: Y escúchame, y eran más felices, ¿eh? eran más felices, trabajaban más.
0: O eran más felices o se lo interiorizaban más.
1: O se lo interiorizaban o se adaptaban, pero es que ahora encima nosotros vivimos con muchas modernidades.
0: Y con
1: pero,
0: muchas quejas.
1: Pero con muchas quejas. La queja, al fin y al cabo, ¿a qué nos acerca? Nos acerca a estar

0: cansado, a estar enfadado, a estar triste. Este verano de calor que hemos tenido, Rome, esa calor tan brutal. Tan brutales.
1: Dos veces que he estado en Canarias este año. En abril fui a Gran Canaria y en septiembre a Fuerteventura. Las dos veces me ha pillado la de calor, ¿vale? Y en Canarias la temperatura es siempre estable.
0: Claro, pues te ha pillado a ti para que tú lo vivas de esa manera. Este calor tan irritable que nos ha vuelto a todos irritable, que no, y no nos damos cuenta muchas veces, yo pienso y digo, nos quejamos por gusto, porque en realidad, ¿quién no tiene un ventilador hoy en día? ¿Quién no tiene un aire acondicionado? Que muchas veces hay muchas personas que lo tenemos, pero seguimos quejándonos. Seguimos quejándonos. Y al fin y al cabo, el periodo vacacional, yo mirando hacia el entorno que yo tengo, ¿no? Alrededor, mi entorno, digamos, digo, al fin y al cabo la gente vuelve estresada, la gente no se relaja. ¿Dónde está el equilibrio de las emociones, el equilibrio de tu...? Después en verano tendemos a una cosa, nos dejamos, nos metemos todo un poquito. Y luego cuando llega septiembre, pues quiere la autodisciplina del gimnasio, la autodisciplina de la alimentación.
1: Y empezamos con los propósitos.
0: Claro, y empezamos con los propósitos, pero lo queremos hacer todo de golpe. Y ya ven, yo en primera persona soy una de ellas, ¿eh? Y mi marido me ha dicho, dice, te ha faltado poner a la tortuga a andar en el patio. Porque lo quería todo.
1: El zumba.
0: Lo quería, el zumba. Yo lo quería yo. Yo creo que este verano a mí me ha cansado, hablando de mí, este calor tan agobiante que hemos tenido.
1: Eso ha sido horrible, ¿eh?
0: Yo soy mucho de verano, ¿eh? Me gusta mucho el verano y yo creo que es la primera vez en mi vida que he dicho que a veces refresca, porque al fin y al cabo pues lo vives todo de otra manera, todo te cuesta más trabajo, es verdad, y trabajando los que somos trabajadores, aunque muchas veces, como tú has dicho antes, se vean los días, eso que tenemos suelto, que vamos a la playa o que tenemos vacaciones, pero cuando estamos trabajando el calor es agotador, ¿eh?
1: ¿Qué opináis? Tenéis un WhatsApp 606-737-4456. ¿Cómo habéis vuelto de las vacaciones? ¿La habéis hecho bien? ¿Habéis desconectado? ¿Os ha estresado más? Yo en mi caso, por ejemplo, dije, yo paso de gimnasio porque yo soy muy asiduo al gimnasio, a la natación y todo eso. Y yo dije, paso. Entonces, mi regreso al gimnasio ha sido también progresivo. Ahí sí. No ha sido de golpe, venga, A ver, yo perder la rutina a mí me desajusta un poquito.
0: Te desenfoca.
1: Sí. Yo necesito, yo para eso soy más cuadriculado, ¿no? Porque si no, después comes tarde, no te portas como debes, tienes hábitos que no son tan saludables, en fin. Y regresar al trabajo, a mí me gusta en ese sentido. Después hay cosas de todos los trabajos que no te gustan.
0: Hombre, claro, pero eso es la rutina y bendita rutina muchas veces, ¿no? Que gracias a Dios tenemos rutina, que es así. Aquí tengo un mensaje. Uf. Las mujeres ni sabemos, ni podemos. Un besito para Robert. El tema de las mujeres, yo creo que
1: bueno, los niños,
0: las mujeres, la maternidad, los niños, y aunque no sean tan niños, aunque sean adolescentes, al fin y al cabo no paras. Otro mensaje. Las mujeres no podemos permitirnos, vamos a tener que hacer otro programa, ¿eh? El lujo de parar. Tenemos que continuar siempre, estemos trabajando o estemos de vacaciones. Nos toca organizar. Es que es así, porque vamos a ver que también hay hombres que organizan, ¿eh? También hay hombres que organizan y también hay hombres, pero están hablando las mujeres, a ver si habla algún hombre que nos conteste. ¿Tú qué piensas, Robert?
1: A ver.
0: ¿Tú qué piensas?
1: Yo soy de los que organizan mucho y eso, a ver, también te crea un estrés, por ejemplo, a la hora de irte, voy a preparar unos bocadillos para no tener que no sé qué o no perder tiempo en no sé cuánto, ¿sabes lo que te digo? Después que sí, la maleta, la cosa, lo que... Escribir una lista con los medicamentos, con no sé cuánto, con no sé qué, ¿sabes? Pero eso, yo creo que si tú te distribuyes bien, lo haces con tiempo de antelación, porque muchas veces yo soy de los que han hecho la maleta el día antes y digo, ahora no tengo ganas, mañana por la mañana, y después te pilla el toro.
0: Claro.
1: Y yo ahí, eso es un estrés. Entonces, hay que organizarse también para las vacaciones y a la vuelta otra vez. A desmontar todo.
0: Pero al fin y al cabo, es lo que estamos hablando de primera hora, ¿no? Tienes que ser gradual en todo. Pero es que eso es una forma de vida. Al fin y al cabo, tienes que convertirlo en una filosofía de vida. ¿Por qué? Porque mira, hasta la hora de manejar los problemas más grandes, hasta la hora de vivir adversidades, hasta la hora de disfrutar, todo es una organización, porque todo pasa, ¿no ves? No nos vamos a quedar en esos momentos nunca. Y al fin y al cabo se trata de ser disciplinado, porque si no eres disciplinado, todo se te va al traste, como tú dices. Entonces, las personas que somos rutinarias, que somos sistemáticas a la hora de vivir, tanto de vacaciones como en nuestra rutina, necesitamos un orden, siempre vamos a necesitar un orden. Y a lo mejor de los que nos están escuchando pueden decir, es que a mí me gusta tener ser sistemático hasta estando de vacaciones, porque si no, pues le pasa como a ti, que te desenfoca, te descontrola. Entonces, pero la mente,

0: La mente necesita relajarse en algún momento y la mente va unida al cuerpo. Muchas veces tú crees que por tumbarte en la playa te vas a desconectar y no, tienes que aprender, tú tienes que aprender a vivir en el cuerpo. Tú sabes que en otros programas hemos dicho que muchas veces el agobio, el estrés crónico, el cortisol, todo eso viene porque nos quedamos a vivir en la cabeza y nos olvidamos de lo que sentimos. Muchas veces puedes somatizar con dolor de espalda, puedes somatizar con muchas las tensiones de muchas maneras. ¿Pero por qué? Porque no nos relajamos y entonces el cuerpo está hablando. Y entonces, cuando el cuerpo habla, es cuando tú tienes que darte cuenta que hay que parar, hay
1: Y
0: que parar.
1: hay técnicas para ello, para separar mente y cuerpo en ese sentido, en sentido figurado, ¿no?
0: Sí,
1: Literalmente
0: sí, sí,
1: no,
0: sí,
1: no,
0: sí.
1: no puede ser. De relajación, de parada de pensamiento,
0: De
1: de
0: meditaciones, de
1: respiración.
0: respiraciones. ¿Por qué? Porque muchas veces yo, mira, yo a lo largo de todo lo que he aprendido, con mi trabajo, en la consulta, de lo que leo, de cursos que he hecho, la meditación muchas veces, a lo mejor la gente no es partidaria de la meditación, pero eso que tú acabas de mencionar, la respiración, la meditación, todo eso, la
1: Relajación.
0: relajación, a lo mejor el tiempo que tú estás empleando en eso te está evitando esa parte de tu estrés, o te está evitando, te está distrayendo pensar en esos problemas donde tú puedes estar atrapado, porque al fin y al cabo el parar es salir un poco del atrapamiento, que muchas veces un simple problema diario nos atrapa, Robby, como no sepamos parar, te atrapa y te envuelve y te envuelve para mal, ¿eh? Entonces, todas esas técnicas, a mí me encanta recetarlas, digamos, para eso, para que las personas entiendan que ese ratito que tú estás meditando, a lo mejor hay gente que dice, la meditación no vale para nada. Sí, pero tú estás centrado en esa meditación.
1: Tenemos un mensaje de un chico.
0: Vamos a ver
1: De un
0: qué ha dicho.
1: chico, a ver qué
0: A ver,
1: dice,
0: curiosidad, curiosidad.
1: creo que se crea un jet lag emocional y físico, lo que provoca insomnio, somnolencia diurna y una constante sensación de fatiga con la vuelta a una rutina después de desconectar. ¿Tiene que ver? Dice, tiene que ver.
0: Sí, claro que sí, tiene que ver, porque no se hace gradualmente, entonces tiene mucho que ver. Me encanta que haya hablado un chico, me encanta que nos den opiniones, que parece que hay muchos chicos hoy a la orden del día que llevan sus casas, que lo hacen todo, que nos hace falta que deis vuestras opiniones también, ¿no? Entonces, claro que tiene que ver, y sobre todo la inquietud. Date cuenta que tú imagínate, Robert, que tú vives algo bueno y ¿qué te ocurre? Te pones inquieto, pero bueno, ¿no? Te pones nervioso.
1: Sí,
0: Entonces,
1: hasta lo bueno te puede crear estrés.
0: claro, tú imagínate que en esos nervios que te quedas de bueno, tú te quedas instalado mucho tiempo. Al final terminas cardíaco. ¿Por qué? Porque en ninguna emoción nos tenemos que quedar atrapadas. Contra más en lo que es las rutinas del diario, los problemas. Por eso yo digo que en verano hay que cambiar el cortisol. Hay que rebajarlo y hacer cosas como todo lo que tú has recetado. Después, ¿a ti no te ha dado la sensación esa vuelta a septiembre? Que ya hoy terminamos el mes, ya, ¿no?
1: Hoy terminamos el mes.
0: Esa vuelta a septiembre, esa cantidad de información, esa cantidad de estímulo, Robert, que nosotros le hemos hablado en privado, esa cantidad de hacer los problemas generalizados, como si nada más que hubiera ese problema y pon y machaque y vas a un sitio, oye, hay que ver esto, y hay que ver lo otro, y hay que ver lo otro. Y tú dices, ¿cómo puede haber estímulo nada más que malos? Nada más que malo.
1: Bueno, y los tiempos que corren ya.
0: Los
1: Yo
0: tiempos que corren.
1: me he negado a ver el
0: Es
1: telediario.
0: que me parece perfecto. Es que hay tantas rutinas que crear para tu bienestar emocional. Me parece perfecto porque yo septiembre fue como un bombardeo de cosas grandes o cosas pequeñas que se han hecho grandes que yo decía, pero bueno, ¿qué está pasando? ¿Qué está pasando? Supongo que antiguamente, porque la información evidentemente un 10, ¿no? Y que estemos informados otro 10. Pero yo creo que la diferencia de cuando nosotros éramos chicos, Robert, yo me enteraba, no sé si te acuerdas, de las riadas de Valencia, porque a lo mejor se lo escuchabas en tu casa y decía, hay que llevar mantitas a la Cruz Roja, y hasta se quedaba ahí, ya no escuchábamos más nada. ¿Sabes lo que te digo? Pero hoy es un día y otro día y otro día y otro
1: Que si
0: día.
1: Trump,
0: El conflicto de Ceuta, por ejemplo, eso
1: que
0: es
1: si Ceuta,
0: todos los días. Ha habido
1: son
0: personas.
1: cortinas muchas veces de humo, para desviar la
0: Sí,
1: atención
0: claro.
1: mediática.
0: Pero hay personas, por ejemplo, mira, el desahucio que ha habido de la señora mayor con 87 años, que sí, que por supuesto que la mujer tiene 87 años, pero ¿cuántos desahucios hay en el? ¿Cuántos desahucios hay, Robert?
1: Sí.
0: A mí me da mucho coraje que muchas veces las noticias se lleven a temas políticos, porque al fin y al cabo se politizan, ¿cómo se dice?
1: Se politizan,
0: Se
1: sí.
0: politizan, porque ¿cuántas personas hay? Si hace un par de semanas murió una muchacha que se suicidó porque la desahuciaron
1: Con
0: también
1: dos
0: con dos niños.
1: niños.
0: Entonces, ¿por qué tenemos que? Y ahora pon todo el mundo, yo lo veía los otros días, digo, todo el mundo
1: Pero es que siempre pasa. Con esta persona.
0: En Madrid, claro, vamos a ver por qué. Sí, está bien que se toque el tema, pero el tema general, que hay mucha gente que desahucian. Por supuesto que esa mujer, gracias a Dios, se le va a solucionar. Pero lo que me refiero es a la generalización de los temas.
1: Puede que haya sido la gota, ¿no?
0: Hasta todo el día bombardeándonos de estímulos, esa...
1: Y esa es otra, que a lo mejor creemos lo que nos dicen, claro, o una cadena en concreto.
0: Yo te cuenta que se contagia. Al final nos contagiamos mentalmente. Tú fíjate, en septiembre, la vuelta de las vacaciones, yo he tenido esa sensación, yo decía, una noticia mala, otra noticia mala, otra noticia mala, agresiones en el instituto a los dos días. Yo decía, Dios mío, ¿qué es lo que está pasando? Y que nada más que vemos cosas que al fin y al cabo no desestabilizan, porque nada era positivo, ¿eh?
1: Así es.
0: ¿Qué tenemos que hacer cuando llega septiembre? ¿Qué tenemos que hacer a la vuelta de las vacaciones, que eso, en ello estamos? ¿Qué tenemos que hacer? Pues yo, como siempre hemos dicho, que septiembre es como primero de año, te plantea otro objetivo. A mí hay unas preguntas, por ejemplo, que a mí me encantan, ¿no? ¿Dónde estoy hoy? ¿Dónde quiero estar en junio del año que viene? Vamos tomando como el curso escolar, ¿no? ¿Qué me falta? La rueda, la herramienta de la vida, que muchas veces se nos olvida que hay partes que tenemos que trabajar. Por ejemplo, la parte espiritual. ¿Cuál es mi propósito de vida? Muchas veces cuando no tenemos propósito de vida, vivimos mecánicamente y se nos olvida, ¿eh? O puedes entrar en un bloqueo.
1: En una espiral.
0: Tú sabes que, se me ha olvidado decírtelo, que cuando pasa el verano es cuando es el índice más de divorcio, Robert.
1: Sí, lo sabía.
0: ¿Sabes? Tú fíjate porque lo tengo aquí.
1: Y también te digo una cosa, el pasar, obligar a una pareja a vivir o a convivir las 24 horas del día sin que haya un trabajo de por medio, que haya una separación, pues eso, claro, hace mella, pues, como el confinamiento.
0: ¿Tú sabes por qué? Porque al final se nos olvida el propósito de vida que tenemos, que eso es muy importante, porque tu propósito de vida en realidad no puede ser nada más que estar las 24 horas con tu pareja. Tienes que trabajar otras áreas de tu vida. Dime el mensaje.
1: Ah, no me he equivocado, no. Nada.
0: No. Eso, las cosas de directo, para que se vea. Sí. Para este amigo de Barcelona que decía que si nos preparábamos el programa, no lo preparamos, nos surgen muchas cosas en directo, va para ti. La parte mente, pues tenemos que cuidar la autoestima, empezar por ahí, si septiembre os vale para eso, pues empezar por ahí. La parte emocional, que es la parte nuestra, ¿no? Donde trabajamos, aunque nosotros trabajamos un poquito de todo. ¿Qué vínculo me beneficia? ¿Qué vínculo me perjudica? El cuerpo. La hidratación, sueño, alimentación. A mí una herramienta que me encanta es una rueda, ¿no? Yo hago una rueda y pongo sueño, alimentación, hidratación, propósito, deseo, preocupaciones, problemas. ¿Qué tiempo le dedico a cada cosa? ¿Qué quiero cumplir? Y tú haces la rueda y vas señalando y te da resultado, porque te das cuenta, yo la tengo aquí, lo que pasa es que no se nos ve, te das cuenta de a qué le estoy dedicando más tiempo. Porque si tú visualizas las herramientas, una cosa es escucharnos, pero otra cosa, si tú aprendes a crear herramientas, tú lo estás viendo. Oye, ¿a qué le estoy dedicando más tiempo? ¿Al trabajo? ¿A las preocupaciones? ¿A la hidratación? ¿Alimentación? ¿Qué tengo que corregir? ¿Qué quiero conseguir? Y tú te creas una rueda de la vida con tus propósitos y le pones una fecha y empiezas a señalar en qué tienes que trabajar más o en qué tienes que trabajar menos, y yo te digo a ti que se consiguen objetivos, ¿eh? Se consiguen de aquí a junio, por ejemplo, si te lo quieres proponer. ¿Qué, tienes un mensajito?
1: Ahora sí, otro chico.
0: Vamos, bien.
1: Dice, me alegro de escucharos otra vez. Yo tengo el negocio y tenía televisión y la tuve que quitar porque los clientes escuchaban las noticias negativas y se ponían peor todavía. Ahora tengo música y la gente se va con alegría.
0: Me encanta. Sí, es verdad. Es verdad. Además, a mí me llama mucho la atención porque, mira, a mí me ha pasado, por ejemplo, cuando he vuelto gradualmente a gimnasio, llegaba y tú quieres llegar para pasártelo bien y para desconectarte, ¿no? Entonces, el ratito antes de entrar yo en mi clase era porque hay que ver, porque lo de Ceuta, porque no puede ser. Y ya llegó un momento un día que dije, ¿para qué venís? Si venís aquí a pasarlo bien, si entráis con esa información, lo que pasa es que tú sabes, yo, experta en emociones, empiezan ellas. Es verdad, Ro, es verdad. Digo, claro, si tú entras con ese concepto de lo que está pasando en el mundo, que nosotros desgraciadamente no podemos hacer nada, porque es que no está dentro de nuestro control. Eso es otro tema que trataremos, ¿eh? Lo que está dentro de nuestro control, lo que está fuera.
1: Has dicho una gran verdad, amiga.
0: Claro. Y me encanta. Se me estoy mirando el reloj, porque estoy mirando el móvil, los mensajes, y se pasa la hora rapidísima.
1: Sí, es casi la una ya.
0: Y llegas al final y se contagia. Entonces, la persona de la tienda, pues claro, ¿cómo va a ser lo mismo tú que llegues a la tienda y veas las noticias y la gente empiece, porque es contagioso, empieza a hablar de

0: ese tema. A que tú llegues y escuches, pues, yo qué sé, Marta Santos, Alejandro Sanz, o escuches Sevillana, o si estás en carnaval, pues época de carnaval, a que tú te vayas con esa sensación. Date cuenta que vivimos por contagio, los humanos, sí. Los seres humanos nos contagiamos. Si tú vienes con una sonrisa, tú vas a responder con una sonrisa.
1: Y la histeria colectiva, eso es cierto, ¿eh?
0: Si tú vienes con enfadado, lo que pasa es que vivimos una sociedad, Robert, que es muy